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Hay un perfume de flores recién nacidas hoy en el aire, y un verde muy verde, un verde fuerte, intenso, prepotente, que cubre todos los árboles y todas las plazas de la ciudad. Es tiempo de primavera, mi amor, y yo ya pienso en ti, en las olas que año tras año te dejan puntualmente sobre la arena de mi playa impaciente. Echa espuma, viento marino, gaviota y a veces un pequeño caracol.

veces pienso si vendrás. A veces, solo a veces, yo sé que vendrás. Vendrás con el mar, las uvas y el sol, con las primeras olas. Vendrás para volver de nuevo a sonreír, para olvidar el gris del año que pasó, el gris de la rutina, el gris multiforme, ese gris insistente y siempre presente, como el tiempo, como un triste recuerdo.

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Este tema de uno de los grandes compositores del estado Anzoátegui y de Apariaguán, compadre Jorge Luis González. Un tema dedicado a toda esa gente, todos esos amigos, familiares que se fueron para otros países, por un mejor país, por una mejor vida. Lleva por título Tristeza de un inmigrante. Para todos ustedes.

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0: edición impresa, conjuntamente con Mi Diario. Esto luego de 104 años de periodismo zuliano. Eso ocurrió hace 7 años. Edición que todavía tengo en mi oficina. El adiós del diario Panorama después de más de un siglo de trayectoria por escasez de papel. Cada 14 de mayo es Día Nacional de la Dramaturgia en Venezuela y también Día Mundial del Atletismo. Agrega además José Arias el día de hoy, dice, hoy Dios y la Chinita y San José Gregorio Hernández me conceden la dicha de cumplir un nuevo año feliz y grata existencia junto a mi familia, ustedes, mis amistades y vecinos. Gracias a todos, un abrazo. Así que además cada 14 de mayo cumple años José Arias, a quien le enviamos un saludo y un abrazo y los mejores deseos para que en esta nueva vuelta al sol pues siga lleno de bendiciones en su camino y acompañado de la gracia de Dios.
1: Feliz cumpleaños para José Arias y aprovechando también, bueno, saludar a las atletas venezolanas. Hoy es el día del atletismo, como tú decías, Gira, y quizás el atletismo es una de las disciplinas deportivas que nos ha dejado los mejores recuerdos en la historia reciente de nuestro país. Pensar en Yulimar Rojas y en su supremacía casi absoluta en la disciplina del salto. Pensar en Robeilis Peinado, también en el salto alto. Y en estos días, esto que llamamos los hijos de la diáspora, hay una chica venezolana, amazonense, por cierto, de Puerto Ayacucho, que corre para la selección chilena y estuvo en los campeonatos sudamericanos juveniles y rompió todos los récords en 100 y 200 metros. La gente, las atletas, sobre todo, que han dejado muy en alto la bandera de nuestro país y la de los países que les acogen ahora. En YouTube nos van dejando mensajes a esta hora de la mañana también. Por aquí escribe Joandy Yedra, buenos días, saludos desde Cabimas en el estado Zulia. Bueno, nos escribe desde la cuenta de Joandy Yedra, pero es Alfredo Nava. Sigan así dando buena información. También nos dicen buen día, saludos desde el Moján en el Zulia. También por acá, a ver, Carlos Lima nos dice buenos días, Iraní, para ti y Héctor y todo este equipo que todas las mañanas nos mantienen informados aquí, viéndolos en vivo. Y bendecido día a todos. No hay en La Guajira, no hay agua, será. Por favor, Hidrolago, gobernador, está a 20,000 pesos colombianos el tanque de agua. Sí, mira, no hay agua. Y ayer escuchábamos un reporte de La Guajira que había llegado el agua después de 2 meses. Bueno, en algún sector, Lisbeth nos dice que no ha llegado el agua. Ojalá nos pueda decir cuál es el sector para ver si Hidrolago, Hidroven, en su versión zuliana, pues nos da una respuesta, ¿no? Y también por acá, buen día, saludos desde el Tigre, conectado con el mejor informativo de la radio. Saludos, escribe Antonio Marcal.
0: Bendecido día, amigos, desde primera mano. Todo es culpa de las sanciones, esa es la excusa. Mientras tanto, el pueblo padece las calamidades. Ayer se dañó la nevera producto de tantos cortes. ¿Quién se hace responsable? Se pregunta la señora Ana Bertrán desde el Tigre, en el estado Anzoátegui.
1: Bueno, ¿qué te puedo decir? Por aquí, en temas de economía, se reporta Ernesto Castellanos, y Ernesto nos da los valores del dólar y del euro, a propósito de la publicación del Banco Central todos los días. Buen día, valor del dólar y el euro, Banco Central hoy, 510.78 y 598.12, respectivamente. El dólar subió 2.18 y el euro 1.52. El año pasado, para esta fecha, el valor del dólar fue de 93.57 y el del euro fue de 104.50. Es el mensaje que envía Ernesto Castellanos a esta hora de la mañana.
0: Otro mensaje que llega a esta hora dice, Dios bendiga este jueves, el problema de la electricidad se está agudizando. Los 45 días que manifestó el gobierno que iba a solucionar quedó en el olvido. Poco a poco están sumando una hora. Mañana serán 8 horas y no hay voz oficial que exprese la solución, dice Omar Espitia.
1: Bueno, más mensajes a esta hora de la mañana, los que nos va llegando por acá, por la mensajería, el 0412-691-2454, 0412-691-2454. Bendecido día para felicitar a Grejalis González, que está de cumpleaños en Pariahuán, en Anzoátegui. La felicitan sus padres, abuelos y su tía Liz. Así que felicidades para Grejalis González en la población de Pariahuán.
0: Feliz cumpleaños. Buenos días, amiga Iraní. Eso ya es lo que vuelve a repetirse, lo que pasó hace 6 años. Son grupos de saboteo al colectivo. Bendiciones a Fe y Alegría con respecto a los cables de la bomba, que dice aquí el licenciado Valdelamar, es quien envía el mensaje. Sin duda, sabotean la vida de 600 familias. Ahora, no sé si por beneficio económico o por otra razón, pero la falla fue de seguridad, sin duda.
1: Por acá, bendecido, feliz y bendecido día, licenciada Iraní, licenciado Héctor, dicen por acá, y grupo de primera mano, soy Rafael Aguilar de Puerto Ayacucho, en el estado Amazonas, full sintonía, mandan este mensaje a través de la mensajería a esta hora.
0: Son mensajes que van llegando por el 0412-691-2454 a esta hora de la mañana. Recuerden, cuando nos escriban, por favor, incluir su nombre y apellido y decirnos desde dónde nos escriben. Si están fuera del país, +58 es el código internacional para poder escribir a través del WhatsApp. +58 412-691-2454. Son las 6:12 y es momento de revisar también lo que es noticia en el mundo del deporte. Y ya está listo nuestro compañero Juan Nucete desde las gradas para traernos todos los detalles. Juan, te escuchamos con atención. Buenos días.
2: Buen día, Irani. Buen día, Héctor, y a todos los que nos escuchan a esta hora de la mañana. Hoy el titular va dedicado para los caraquistas, porque ya tienen todo listo para la temporada.
0: ¡Eso, Héctor!
2: No. Héctor, todo, ¿qué? Héctor, ya. Esto tiene a su Yadier Molina ya por ahí esperándolo, pero los Leones de Caracas ayer anunciaron, oficializaron algo que ya veníamos hablando hace días, la contratación de Lipson Nava como nuevo manager. Pero también presentaron además a Robinson Chirinos en el rol de gerente deportivo. Chirinos asume la vacante dejada por Luis Sojo, quien estuvo al frente del cargo de en la zafra 2025-2026, y Lipson viene en sustitución de José Alguacil. Ya Lipso fue el coach de banca de Alguacil en la conquista del título 21 de los Leones en la temporada 2022-2023 y ahora vuelve tras un registro en las últimas dos campañas con las Águilas del Zulia de 59 victorias y 53 derrotas. Formó parte también del staff de Italia en la participación histórica del reciente Clásico Mundial y también ha estado por muchos años en las menores de los Gigantes de San Francisco. Por su parte, Chirino se encontraba o se encuentra desempeñándose como asistente especial de operaciones de béisbol y desarrollo de jugadores con Baltimore. Ya de esta manera, los Leones van en búsqueda de reivindicar su rendimiento en los últimos 2 años, temporadas donde se han visto limitados, donde le ha costado esa clasificación a la postemporada. Por su parte, Águila de Zulia queda como uno de los equipos que aún falta por confirmar. Tanto, de esta manera, se quedan sin entrenador y falta por confirmar también el tema de la gerencia. Algo que ya está haciendo y que muchos equipos ya han confirmado para esta venidera temporada. Lo que sí está pendiente el Zulia y lo que lo mantiene atento es el baloncesto, porque hoy ya comienzan los playoffs de la Superliga Profesional de Baloncesto. A las 7 de la noche tenemos los siguientes juegos. Tenemos Gaiteros Brillantes, duelo zuliano en el Belisario Aponte de Maracaibo. También duelo capitalino entre Cocodrilos de Caracas y Pioneros del Ávila en el PNU. Spartans versus Marinos en el Papá Carrillo. A las 7:30 ya tenemos Guayqueríes versus Trotamundos en la Asunción. Pendientes porque hoy comienza la postemporada del baloncesto. Y cerramos con la Liga Fútbol, porque anoche se cerró la tercera jornada de la fase final de la Liga. Llegamos a la mitad de la fase final, aunque quedan 3 jornadas por jugar. En Valencia, el Carabobo consiguió una victoria justa por la mínima ante Estudiantes de Mérida con un golazo de Edson Tortolero, que no se cansa de hacer goles de tiro libre, ya lo había hecho por Sudamericana, ahora repite por la Liga Nacional. A Academia le ganó a Portuguesa, le ganó 2-1 a Portuguesa ayer en Puerto Cabello. Ahora las posiciones en esta mitad de fase final están bastante justas. En el cuadrangular, UCB es líder con 5 puntos, él sigue Puerto Cabello con 4, La Guaira con 3 y de último Portuguesa con 2. En el cuadrangular B, Metropolitanos con 5 puntos, Táchira de segundo con 4, al igual que con 4 Carabobo, y de último Estudiantes de Mérida con 3 puntos. Recordemos que de cada cuadrangular el primer lugar pasaría a la final de la Liga Fútbol, y hasta ahora están bastante justos en esta fase final de la Liga Fútbol. Hasta aquí el resumen diario del deporte nacional, nos encontramos nuevamente mañana desde las gradas.
1: Yo siempre supe que uno era sucursal del otro, todavía no me queda claro, pero que Lipso Nava sea el manager del Caracas, deja...
2: Yo no voy a decir nada desear. Porque entonces...
1: Mucho que desear.
2: ¿Cómo
1: de sucursal? De las dos.
0: Yo tampoco entendí esa parte, pero...
2: ¿Cómo sucursal?
0: Me voy a hacer la que no escucho.
1: Siempre me han dicho, Zulia y Caracas, no sabemos quién es el dueño de quién, pero son exactamente el mismo equipo.
2: ¿Y quién es sucursal de quién?
0: ¿Quién dijo que no sé dónde sacan eso? No lo sé. La verdad es que no sé dónde sacan eso.
1: No sé si el Zulia es el dueño de los Leones del Caracas o al revés, pero se comparten, históricamente se han compartido todo, casi todo.
0: Pero pueden ser muy buenos amigos, como cosa rara por todo lo anticentralismo que es el Zulia. Pero
1: y absolutamente contrarios, por supuesto, a los
0: Por
1: aviantes.
0: Favor. Tiene dueños distintos, administraciones distintas.
2: Fanáticos muy distintos.
0: Héctor estará bien hoy. No sé. Yo no sé si
2: el café está
1: perfectamente bien. Yo creo que el café bien, perfectamente se bien.
0: Voy a hacer la que no escucho nada. Vamos a esperar a que empiece la temporada deportiva. Yo sigo
1: estrechando
0: lazos. No sé. Hoy ahorita viene Rafael y dice que es La Guaira. Entonces,
1: pero me cae mal que el Lipso Nava vaya a ser manager de Caracas, es una decepción, chico. Lipso, quédate
0: quieto. Decepción, no te preocupas, porque un zuliano puede hacer cosas buenas por un equipo que no
1: me preocupa Magallanes, el año pasado estuvimos últimos toda la temporada y terminamos
0: campeones. No,
2: ciertamente desde
0: Zulia. Magallanes, la temporada pasada de Magallanes yo no la voy a discutir, o sea, eso fue yo casi después de las Águilas estuvo muy bien posicionada toda la temporada y terminó no pasando, pero lo de Magallanes fue de otro mundo la temporada pasada, hay que reconocerlo, sobre todo por esa decepción toda la temporada. Creo que las emociones compensaron la tristeza de toda la temporada.
2: Bueno, precisamente creo que sí es lo que dice Héctor, sí.
1: Yo aquí no voy a estar con diplomacia, siempre voy a desear desde lo más profundo de mi fanatismo por el Magallanes que al Caracas siempre le vaya muy, muy, muy, muy mal.
0: Nosotros seguiremos siendo regionalistas y que aunque sea Caracas, que me da igual Caracas, pero siempre vamos a ligar que a los zulianos les vaya bien.
2: Claro, por ese regionalismo también nos duele un poco.
0: Pero el regionalismo nos hace que nosotros liguemos al Lipso, no al Caracas, al Lipso Nau.
2: Pero nos duele perder al Lipso.
0: Por supuesto.
2: No hay que mentir.
0: Nada mejor que tener a un zuliano dirigiendo el equipo zuliano. Una época feliz incluso si lo ganábamos.
2: Claro, ya cierro con esto que no parece ser algo de falta de resultados porque no tuvo un mal rendimiento, tuvo buenos números en las últimas dos temporadas, pero pareciera que es un desacuerdo entre gerencia que ni siquiera se ha definido para la próxima temporada.
0: ¿Quién
2: iba a ser el manager que todavía tampoco estaba confirmado? Entonces, Lipso termina siendo seducido por el Caracas.
0: Por supuesto. Bueno, son las 6:19 de la mañana, 6:19, avanzamos nosotros con más noticias. Vamos a cambiar de tema, hay una nota que publica a esta hora de la mañana el Correo del Caroní en su portal que titula, sube a 15 la cifra de reclusos muertos bajo custodia del Estado en poco más de un mes. La nota incluye referencias a declaraciones del Observatorio Venezolano de Prisiones, organización de la sociedad civil venezolana, quien denunció esta semana la muerte de un ciudadano bajo custodia del Estado venezolano, elevando así a 15 la cifra de reclusos muertos registrados en el mes de abril y los primeros días de mayo dentro del sistema penitenciario del país. Es decir, esto no solo sucede con quienes son considerados por algunos sectores presos políticos, sino con presos comunes, con privados de libertad en el sistema penitenciario venezolano. La organización informó a través de la red social X que la última víctima registrada quedó identificada como William Jonás Colina Delgado, de 59 años de edad, quien se encontraba recluido en la comunidad penitenciaria Fénix en el estado Lara y padecía tuberculosis. Colina, según señaló el observatorio, es el tercer privado de libertad que muere durante mayo en ese centro penitenciario de la entidad. Dijo la organización de la sociedad civil que la tuberculosis es una enfermedad tratable y curable que en estos tiempos no debería matar a ninguna persona, pero en las cárceles venezolanas sí lo hace. El observatorio acusó al Estado venezolano de incumplir de forma sistemática su obligación de garantizar atención médica adecuada y oportuna a la población penitenciaria. También denunció que la responsabilidad de conseguir medicamentos y tratamientos ha sido trasladada a los familiares de los internos, reza el comunicado. En la práctica, se ha transferido de manera irregular la responsabilidad asistencial a los familiares, quienes deben costear y gestionar medicamentos para sus seres queridos, aunque estos deberían estar garantizados por el Ministerio para el Servicio Penitenciario, publicaron en redes sociales. William José Jonás, perdón, Colina Delgado, tenía 59 años de edad y se convierte en el tercer privado de libertad que fallece en lo que va del mes de mayo en la comunidad penitenciaria Fénix, en el estado Lara, según las denuncias de esta organización no gubernamental. Una situación que deja en evidencia una vez más el colapso del sistema de justicia en Venezuela, las deficiencias que hay en todo el sistema penitenciario que alcanza no solo a presos comunes, sino también a los que son considerados presos de conciencia. 6:22, la nota está publicada en el Correo del Caroní.
1: Y a propósito, vamos a cambiar de tema. El diario El Aragüeño titula a esta hora con una información de Conindustria a propósito del tema de los apagones y de la emergencia eléctrica en el país. Conindustria, dice el titular del Aragüeño, 2 puntos, 59% de las industrias genera parcialmente su propia energía eléctrica. Un estudio del primer trimestre del 2026, difundido por la Confederación Venezolana de Industriales, indica que el 59% de las empresas del sector industrial en el país recurre a la autogeneración parcial de energía eléctrica. El representante de la organización, Tito López, mencionó que el suministro eléctrico es un tema en discusión.

0: estuvieron sin electricidad, lo que representa un promedio de 4 interrupciones semanales. López también indicó que el comercio es uno de los rubros más impactados por esta situación. La nota que publica el Aragüeño es cortita. Bueno, ahí tal vez se publiquen más detalles, ¿no? De más datos. Si es un estudio, tal vez valdría la pena conocer incluso esas experiencias de autogeneración de electricidad, si son solamente plantas para mantener bombillos o refrigeradores prendidos, o si estamos hablando, como en este caso de Core Industria, de empresas grandes, productoras grandes que generan electricidad a partir de fuentes alternativas de energía, por ejemplo. Pero no lo dice la nota, nos quedamos con la duda en este caso, pero bueno, hay un dato que es que de 480 horas laborables en las industrias venezolanas, 127 estuvieron sin servicio de energía eléctrica, y allí entiendo que una de las causas para que ese 59% de las industrias generen su propia electricidad de manera parcial para poder completar, entiendo, jornadas de productividad, jornadas de producción, aunque también la nota al final hace una referencia a los comercios, y esto lo veíamos ayer más o menos en la gráfica de cómo ocurre en el caso del Zulia, en el caso de Maracaibo, con la entrevista que hacíamos en este programa a los representantes de la Cámara de Comercio, y que bueno, es una realidad no exclusiva de un solo lugar, sino como lo ven, extendida por todo nuestro país. Veíamos ayer más o menos en la gráfica de cómo ocurre en el caso del Zulia, en el caso de Maracaibo, con la entrevista que hacíamos en este programa a los representantes de la Cámara de Comercio, y que bueno, es una realidad no exclusiva de un solo lugar, sino como lo ven, extendida por todo nuestro país.
1: Ya son las 6:00 a.m, 6:25 a.m. 6:25 a.m. Seguimos chequeando noticias e información y revisamos también parte de lo que publica el portal Noticia al Día a esta hora de la mañana. Tiene que ver con temas que indirectamente se vinculan con todo lo que está sucediendo con el servicio eléctrico, y es cómo se sufren otras especificidades de nuestra región. El titular dice: Maracaibo registra temperaturas extremas. Esta publicación se hizo el día de ayer a las 5:10 de la tarde. Se supone que a esa hora ya empieza a bajar la temperatura. Sin embargo, a esa hora, el día de ayer, las temperaturas eran de llamar la atención. Dice la nota que publica este portal: la capital zuliana enfrentó este miércoles una jornada de calor extremo. Los termómetros locales marcaron una temperatura real de 33 grados centígrados bajo un cielo parcialmente soleado. Sin embargo, la combinación con una humedad relativa al 61% disparó el índice de calor. Esto generó un ambiente pesado y sofocante para transeúntes. La estabilidad con amenaza de lluvia, con un viento que se mantuvo en calma soplando desde el sur a apenas 6 km/h, generó limitaciones de circulación de aire fresco en las principales avenidas, aunque la probabilidad de precipitaciones estaba por debajo del 2%. Pero la intensidad con la que se sentía la temperatura era sofocante. Esto habrá que entenderlo también en medio de las condiciones que se han ido generando estos días. Y hay corridas que leía hace un par de días de modelos europeos de cómo se va a comportar el niño este año y lo que puede incidir precisamente en esto, en el tema de las temperaturas en el Pacífico, generando fuertes, muy fuertes sequías en algunas zonas del planeta y fuertes inundaciones en otras, pero sobre todo incidiendo en el registro mundial sobre las temperaturas para calificar este año, posiblemente entre los más calurosos desde que se tienen registros en la historia de

0: nuestro planeta. Pero con más profundidad, seguramente Rafa nos estará dando detalles en la medida en la que vayan avanzando esas condiciones que genera o generará en los próximos días este fenómeno natural en los ciclos de la Tierra. 6:29 minutos, me fui para atrás. 6:29 minutos, la nota está publicada en el portal Noticia al Día.
1: Bueno, y a propósito, ya está listo Rafael desde el Centro de Monitoreo Meteorológico a esta hora. Rafa, adelante.
2: Muchísimas gracias, Héctor. También saludo a Irani Acosta y al equipo entero de la Red Nacional. Aquí estamos listos para presentar este segundo boletín, el oficial de INAMED para hoy. Los Andes y el lago de Maracaibo se estiman lluvias esta mañana. Ahí vamos viendo ya en el mapa, más cerca, cómo está la situación a esta hora de la mañana con el reporte de las últimas 3 horas. Para la tarde, INAMED informa que se prevé abundante nubosidad con posibles lluvias o chubascos también en la Guayana Esequiba, Bolívar, Amazonas, Llanos Occidentales, Lara, Andes y Zulia. Alerta principal del INAMED para la región del estado Bolívar y Amazonas. Se espera que esté cayendo hacia el parque Sari-Sariyama unos 60 milímetros de lluvia en la mañana de hoy. También el Lula y el Alto Apure hacia el sur de Táchira y frontera con Colombia. Hay una estimación de lluvias de 35 milímetros, así que atentos allá en el Nula, o por acá en el Nula, porque me están escuchando en el Nula también con las lluvias. A esta hora de la mañana llueve intensamente desde el centro del Caura, ya está sobre Caicara, Maripa, el sur de Guárico, toda la zona de Cabruta, ahí está lloviendo, y casi se mueve hasta Calabozo y al sur de Aragua, sur de Aragua y sur de Carabobo, así que atentos con las incidencias de las lluvias esta mañana. También está con lluvias todo el eje de los Llanos, desde más o menos Santa Bárbara, de Barinas hasta más o menos la zona de Guanare. Ahí está con lluvias Santa Bárbara de Barinas, Barinas, Ocopó, Guanarito, también hay algunas llovinas esta mañana, así que atentos con esta lluvia que viene, parte de los remanentes de la onda tropical número 2 y la número 3, aquí viene cerquita, muy cerquita, con mucha agua, se estima que esté avanzando un poco hacia el norte entre hoy y mañana, y ya para el sábado, el viernes en la noche y sábado, estará sobre el territorio nacional, y la MED señala que sobre la Guayana Esequiba, también el estado Bolívar, y posiblemente un poquito hacia el norte del estado Bolívar y sur de Anzoátegui y Monagas, por lo que se estima que pudiera estar ya afectando un poco más hacia el sur norte, sur centro de los estados orientales. Así que atentos para el fin de semana que nos viene la onda tropical 3 y la 4 también está en camino. El oleaje mejoró un poquito, bajó medio metro en el delta del Orinoco y medio metro también en la zona insular y litoral occidental, que teníamos 3 días con oleaje superior a 2 metros, hoy amanecen todas a 1.5, litoral oriental, litoral central, 1 metro. Retornamos a los estudios con Irani y Héctor Estandel.
0: Muchísimas gracias, Rafa, por el informe a esta hora, como siempre, muy completo sobre la situación climatológica en nuestro país. Son las 6:32 minutos. Avanzamos con más a esta hora.
1: Bueno, vamos revisando notas que se han generado, vamos a ir mirando en el diario El Carabobeño, por ejemplo, vamos a revisar una nota del Carabobeño a esta hora de la mañana. Y que tiene que ver, bueno, el Carabobeño nos juega una mala pasada, a ver si la podemos retomar, allí la tenemos. Fede Cámaras Carabobo solicita una exoneración arancelaria a plantas eléctricas importadas, dice esta nota del diario El Carabobeño. Y nos estamos metiendo, por supuesto, con el tema de la electricidad, como ven, ha estado en gran parte de los momentos del programa, porque por allí van las cosas, en las comunidades, en las industrias, en las empresas. Jorge Aroca mostró preocupación por la aparente ausencia de medidas de corto plazo. Consideró que las propuestas planteadas hasta ahora desde la gobernación de Carabobo apuntan principalmente a soluciones de mediano y largo alcance, y es que Fedecámaras, esta organización ha solicitado, repito, una exoneración arancelaria para la importación de plantas eléctricas. En la nota dice que en Carabobo hay un tema que domina las conversaciones entre autoridades, gremios y ciudadanos. Los reiterados y prolongados cortes eléctricos ante este panorama, Fedecámaras calificó la situación como una emergencia y pidió acciones inmediatas. Los recientes anuncios realizados por las autoridades regionales y nacionales llevaron al gremio empresarial a proponer una mesa técnica que permita impulsar soluciones concretas y coordinar mejoras frente a la crisis. Jorge Arocha, presidente de Fedecámaras Carabobo, mostró preocupación por la aparente ausencia de medidas a corto plazo. Consideró que las protestas planteadas hasta ahora desde la gobernación apuntan principalmente a soluciones al mediano y al largo alcance. ¿Qué tenemos que hacer de forma inmediata para paliar esta situación?, se pregunta el representante del gremio al analizar el impacto que los apagones generan sobre los sectores de la sociedad carabobeña. Son demasiadas horas de improductividad que también dejan un desgaste enorme en el sector residencial y eso termina golpeando la economía. Ofreció estas declaraciones desde la Cámara de Comercio de Valencia, escenario donde desde allí aprovechó para respaldar públicamente la propuesta impulsada por Ernesto Abbas, presidente del Gremio Comercial Valenciano, el plan denominado Luz para el Comercio, que plantea utilizar dos puntos del encaje legal para financiar equipos de respaldo energético destinados a comercio. La nota es mucho más larga, pero bueno, por aquí va. Va el tema de la movilización y esta mesa técnica que los empresarios, los comerciantes del estado Carabobo, de Valencia, han propuesto para discutir sobre el tema y, entre otras cosas, proponer la exoneración de impuestos para importar plantas eléctricas para las empresas, para las industrias.
0: Bueno, y hablando de alternativas a la solución de la crisis eléctrica, hace algunos años se planteó en el país una posibilidad que algunos llegaron a bautizar como el Curi del Zulia, el Curi de Occidente, y era la promesa de un parque eólico que se proyectaba podría generar unos 10.000 megavatios de energía para el país y contribuir de manera importante al sistema eléctrico nacional. Esa generación sería capaz de cubrir la demanda total del estado Zulia, no solo la existente en el momento del proyecto, sino la que se esperaba tuviese esta entidad si se cumplían las metas de crecimiento y de desarrollo económico de la región, y además iba a ser capaz de ofrecer algunos cuantos miles de megavatios más al sistema eléctrico nacional para el resto de la nación. ¿Pero en qué quedó? ¿Qué pasó con el parque eólico de La Guajira? Nuestra compañera Norma González, desde Radio Fe y Alegría en Pariaguán, en Paraguaypoa, ya me fui para el oriente del país, en Paraguaypoa, allá en La Guajira venezolana, nos cuenta en qué quedó. Adelante, por favor.
3: El parque eólico en La Guajira, una obra prometida que quedó en el abandono. El parque eólico de La Guajira, ubicado en el estado Zulia, nació en el 2011 como uno de los grandes proyectos bandera aprobado por Hugo Chávez en alianza con la empresa argentina, presentada en su momento como una obra revolucionaria para aliviar la severa crisis eléctrica de la entidad. Hoy la realidad es muy distinta. Los pobladores de esta zona fronteriza relatan con indignación cómo esta esperanza energética desapareció por completo ante la mirada de una comunidad sumida en la penumbra.
4: El sistema eléctrico en La Guajira es caótico. Lo que podíamos hacer para mejorar el sistema, no tanto de La Guajira, sino a toda la parte occidental del Zulia, era el parque eólico de La Guajira. Ese parque fue diseñado en varias etapas. En la primera, de acá de Las Guardias, se instalaron dos aerogeneradores. Eso nunca se culminó. Los equipos para conversión, para que ellos se incorporaran al sistema eléctrico nacional, nunca se instalaron. O sea que ese parque eólico nunca funcionó.
5: Era demasiado cobre que tenía. Una tubería de esa que tenía casi 450 kilos de alambre cobre, fíjate bien, de los maicas buenos. Y ahí todo el gobierno, tanto municipal como estatal, como nacional, se hicieron de la vista gorda de este proyecto que le daba las soluciones al pueblo de La Guajira y a Venezuela.
3: Hoy solo se ven estructuras desmanteladas y el sufrimiento sigue siendo cada vez peor, donde comercios, centros de salud, escuelas y otras instituciones presentan retraso por los cortes eléctricos.
6: Ha afectado demasiado, estamos sin poca electricidad, hay muchos bajones, el cual nos daña los electrodomésticos, no hay señal digital, nadie dice nada, no tenemos respuesta alguna.
3: Actualmente, en la sabana de La Guajira, se ven las torres desvalijadas, que se ha convertido en ruina y a la vez un refugio para las aves que reposan en su estructura, mostrando un símbolo de promesas incumplida. Desde La Guajira, Norma González, Radio Fe y Alegría Noticias.
0: Agradecemos a nuestra compañera Norma González por esta entrega, parte de la realidad en lo que terminó esta propuesta que pretendía sumar otro polo de desarrollo en alternativas, en energía alternativa, buscando la sustentabilidad. Ya Venezuela había sido pionera en el desarrollo de infraestructura para la generación hidroeléctrica y se sumaba con esto, o pretendía sumarse con este proyecto y con el de Falcón, con el parque eólico de Paraguaná, pretendía sumarse a la generación eólica. Pero hasta aquí vamos con este proyecto. Para seguir ahondando en este tema y en lo que representan no solo para Venezuela, sino para el mundo, la posibilidad de energías alternativas, vamos a dar la bienvenida a nuestro invitado del día de hoy. Se trata de Enrique Castro, quien es ingeniero industrial, precisamente especialista en diseño de instalaciones eléctricas. Enrique tiene experiencia en proyectos del sector de energía, tanto en Colombia como en España, así como también en el sector ambiental, en aguas y tema de tratamiento de residuos, y nos acompaña esta mañana en vivo y en directo. Ingeniero Enrique Castro, bienvenido, buenos días.
7: ¿Qué tal? Buenos días, bienvenidos, muchas gracias por invitarme y aquí a disposición de vosotros para lo que consideréis oportuno.
0: Bueno, en conocimiento de la situación en que vive Venezuela, que no es un secreto, que es bastante conocida también por los años que tenemos enfrentando algunas dificultades, pero también por los proyectos que se daban en nuestro país para atender este tema de energía, ¿cómo mirar nuestro panorama de acuerdo a lo que se había ofrecido y lo que finalmente se tiene, sobre todo en el concierto de naciones y la búsqueda de un mundo más sustentable?
7: Sí, a ver, realmente el mundo de la energía es un mundo que hoy es la base de todo crecimiento a todos los niveles de cualquier país. Si la energía, si el sector de la energía es un sector que está bien organizado, realmente aporta mucho crecimiento a un país a nivel industrial, y una vez que a nivel industrial crece, pues el país crece a todos los niveles. Cualquier país del mundo, hoy la base es la energía, el control de la energía eléctrica. Venezuela es un país que tiene sus particularidades, como todos. No hay país con una situación perfecta. Cada uno tiene la suya. Yo soy español, nosotros recientemente hemos tenido un apagón, con lo cual somos perfectamente conocedores de los problemas. Pero en mi gran experiencia en Latinoamérica, yo he vivido un año en Venezuela, he vivido casi 10 años en Colombia, llevando toda la parte de proyectos del sector, como bien decías, aguas, residuos y energía en Latinoamérica. Realmente el principal problema que yo me encontré en América, que es, sí es bastante parecido en todos los países, Venezuela principalmente, es dos puntos claves, que es tener organizado una buena transmisión de la energía y, por otro lado, tener una buena regulación de cómo se maneja toda la parte energética del país. La primera, lo que es la transmisión, nos referimos claramente a las infraestructuras eléctricas, ya sea subestaciones y líneas de alta, media y baja tensión, que son las que finalmente llevan la energía hasta el punto de consumo, ya sea un punto de consumo industrial o un punto de consumo del público en general, de las personas en sus viviendas. Si nos centramos en esa primera parte, pues vemos que Venezuela sí tiene muchos problemas en la parte de transmisión. La parte de transmisión hoy es muy deficiente, tiene muchos apagones que generan problemas en la demanda eléctrica, y ese problema es muy difícil de solucionar a corto plazo. Estamos hablando de que hay que hacer grandes infraestructuras a muy poco tiempo y que demandan una cantidad de recursos importantes. Hoy, como vosotros sabéis, está la Corporación Eléctrica Nacional, que controla perfectamente el sistema de transmisión, y hoy ese sistema pues tiene bastantes necesidades. Y luego, lo que es la parte de regulación, pues en la parte de regulación nos vemos que Venezuela tiene una regulación que no es moderna, una regulación que está muy atascada desde hace 20 años, casi 20 años más o menos, y hoy está muy, muy controlada por el gobierno, y eso no es, o sea, no es una crítica, ni mucho menos. Lo que me refiero es que lo que se focaliza es, no se abre hacia la industria privada, hacia la inversión privada, que es la que puede hacer el crecimiento de esa regulación, o sea, de esa infraestructura, y el crecimiento de la generación para poder disponer de energía eléctrica sea mucho más importante. Entonces, realmente hablamos de infraestructura que habría que modernizar y hablamos de regulación que habría que trabajar. Soy consciente de que se está trabajando recientemente. El mes de mayo leí muchos artículos de primeros pasos que se empiezan a dar, y ojalá se den y podamos ver que Venezuela empieza a regular su sistema energético para poder permitir que vengan empresas privadas. Sí.
1: Ingeniero, hay un tema que en Venezuela en los últimos días ha estado sobre la mesa, es el tema de la generación. Usted nos describe un poco cómo más o menos funciona, y nos dice que hay que hacer algunos ajustes. Los países en América Latina, por ejemplo Colombia, en el que usted tiene experiencia, ¿cómo han hecho en esto de la generación para ir equiparando la demanda y que la distribución pueda hacerse de una manera en la que no seas tan vulnerable? Nosotros tenemos un gran aporte en generación de hidroelectricidad, y ya entiendo que Siemens y General Electric y otras empresas han ido haciendo como un diagnóstico de esa central hidroeléctrica gigantesca que tenemos, que es la del Guri, y que no está en sus mejores condiciones, en sus mejores días. ¿Cómo ha sido la experiencia en países cercanos que tienen condiciones climáticas parecidas? Por ejemplo, La Guajira, escuchábamos lo del parque eólico de La Guajira, y La Guajira se comparte, ¿no?, territorio venezolano-colombiano. Sí, sí, sí. ¿Qué nos puede contar un poco de esto?
7: Claro, yo empezaba contando un poco la base, ¿no?, para que se entendiese, para que vuestros oyentes puedan entender cuál es el problema, la raíz del problema. Y me centraba mucho en esa parte de infraestructura y regulación. Pero respondiendo a lo que tú pones encima de la mesa, que es una realidad. A ver, Venezuela y Colombia son países muy parecidos. Yo, como os dije, estuve un poco tiempo en Venezuela. Me hubiese gustado estar más, yo estuve muy a gusto en Venezuela, pero estuve mucho en Colombia. Son dos países que quiero mucho, tengo muchísimos amigos de ambos países, y tienen situaciones y condiciones muy parecidas. O sea, energías principal, el mayor potencial de energía en Colombia y en Venezuela es la hidroeléctrica. Ese es el mayor potencial. Es altísimo. Como tú decías, hay la cuenca del Caroní y la de Caura en Bolívar, que son espectaculares en Venezuela. Históricamente podrían producir entre el 60 y el 70% de la demanda actual. ¿Cuál es el problema? Lo decías perfectamente. Hay una falta de mantenimiento e inversión tremendas y luego las sequías del Niño están haciendo mucho daño. El problema que tiene Venezuela es su mayor potencial. Es la energía hidroeléctrica, y hoy tiene problemas. Por un lado, de falta de inversión, y por otro lado, un problema que no se controla, que es el clima. Esos fenómenos del Niño que afectan tremendamente. Pero también existe mucho potencial la parte eólica. La parte eólica, hoy, en la zona del Paraguaná, en la zona de la Guajira completamente, hay, igual que en Colombia, un potencial tremendo. ¿Cuál es la barrera que nos encontramos para esos proyectos eólicos? Pues esos proyectos eólicos realmente piden unas condiciones parecidas a las que hay a nivel de viento, a nivel de clima, pero exigen que haya unos colectores, unas líneas de transmisión que una vez generada esa energía la puedan evacuar. Y ahí es donde nos encontramos el cuello de botella. Y no solo es un cuello de botella que hoy existe en Venezuela, también existe en Colombia. De hecho, todos los proyectos de la Guajira colombiana están parados. Te puedo decir que recientemente he estado cerca de Riohacha, en la Guajira, y he visto no me acuerdo cuántas turbinas, eran 750 megavatios de turbinas que están botadas en el suelo, llenándose de carbón que viene de la mina de Cerrejón, que es una mina cerca ubicada en la Guajira. Y ese problema, al final, al no tener esa infraestructura para evacuar energía, genera muchos problemas. La tercera energía renovable que sería muy buena es la fotovoltaica. Colombia sí tiene un gran recorrido ya en fotovoltaica. Yo personalmente he construido muchísimos proyectos y he desarrollado muchos proyectos en la energía fotovoltaica, y creo que ahí habría que insistir mucho, porque realmente la fotovoltaica tiene una ventaja frente a la eólica. La eólica se concentra todo en un mismo punto, en puntos donde el viento es más favorable, con lo cual tienes una gran generación y necesitas unos sistemas de transmisión para evacuar esa energía. Pero la fotovoltaica tiene la ventaja de que puedes construir parques que se adapten a la infraestructura actual, ya sea en líneas y en subestaciones, y poder ir generando e integrando, inyectando energía eléctrica en el sistema, que haría que el sistema sea un sistema mucho más balanceado, que esté compensado, que sea sostenible y, sobre todo, lo que a todos os interesa, que sea confiable. Entonces, esa es la realidad hoy de Venezuela. ¿Cómo se puede aportar? Mira, las energías renovables son maravillosas. España es un país que tiene más del 100% instalado como generación de energías renovables. Pero tiene un gran problema. La energía renovable es una energía inestable. Cuando me refiero a la renovable, me refiero a eólica y fotovoltaica. La energía hidroeléctrica, aunque es una energía renovable, es muchísimo más estable, porque se ve afectada por los efectos del Niño, que es cuando existe mucha menos agua de capacidad de almacenamiento, y entonces no puedes tener momentos donde baja tanto el nivel que no puedes generar, pero sí lo puedes cuantificar en el tiempo. O sea, más o menos se puede decir que es una energía semiestable. Las energías fotovoltaica y eólica son inestables, dependes del tiempo. La fotovoltaica solo tienes por el día, la eólica dependes de que haya viento. Entonces siempre vas a tener que obligatoriamente hacer un planteamiento de otras energías que compensen y le den estabilidad al sistema. Esas otras energías pueden ser nucleares o ciclos combinados con energía térmica. Esa es la base y la realidad que se vive hoy, tanto en la zona como particular o específicamente en Venezuela.
0: Ahora, ingeniero, mirando esto y mirando las tendencias del mundo y lo que ya se va conociendo cada vez con mucho más detalle, porque otros van experimentando, en relación costos, inversión, tiempo y resultados, ¿cuáles podrían ser las mejores alternativas, las mejores opciones para nuestro país, incluso con sistemas de respaldo? Bueno, cuando hay Niño, cambiamos para esta otra, y si no hay Niño, pues nos mantenemos en la hidrogeneración, ¿Cómo podría configurarse? También respondiendo un poco a los caminos en el que el mundo quiere andar de disminuir la dependencia de los combustibles fósiles.
7: Correcto. A ver, claramente, yo soy un firme defensor de las energías renovables, suscribo todas las palabras que dices respecto a la eliminación de todo lo que venga de procedencia fósil. Y realmente el planteamiento siempre se basa, como os avanzaba antes, en buscar un equilibrio, una matriz energética nacional que esté equilibrada, que esté balanceada. Cuando me refiero a balanceada, me refiero que hay que adaptarse a la situación de cada momento para poder tener una energía que sea limpia, limpia renovable, lógicamente, que sea una energía confiable y que mantenga un sistema estable. El sistema tiene que tener estabilidad. Para eso tiene que haber una apuesta clarísima por las energías renovables, pues haciendo que todas las hidroeléctricas del país vuelvan a funcionar, vuelvan a ese esplendor que tuvieron en su momento. Hay que inyectarle todos los recursos económicos y técnicos para que esas empresas de energía empiecen a generar, y apostar claramente por darle a la eólica y a la fotovoltaica su gran peso dentro de esa matriz energética. La eólica tiene su problema, porque primero necesitas construir los sistemas de evacuación de esa energía. Cuando una vez generes la energía, necesitas evacuar. Pero yo empezaría por inyectar dinero en la hidroeléctrica, hacer una regulación que sea súper robusta y que permita la entrada de inversión privada. Eso es súper importante, porque la entrada de inversión privada hace que los tiempos sean mucho más cortos. En la parte fotovoltaica, y pondría una segunda fase para hacer una buena regulación y un buen planteamiento a nivel infraestructura y económico, para dotar al potencial eólico del país un futuro a medio plazo. A corto plazo sería imposible. Y para balancear el sistema tendríamos que tener siempre esas energías de respaldo, como bien decías. Esas energías de respaldo, yo soy partidario de que se trabajen fuera de los combustibles fósiles. Para mí la energía nuclear es una energía que, la palabra nuclear a la gente le da mucho miedo, pero la realidad es que hoy el principal problema de las energías de la energía nuclear es el residuo. Sí es un problema, y es un problema grande, no se puede ocultar, porque es un residuo que se genera y que tú tienes que crear unos cementerios de residuos de generación nuclear. Pero sí son energías y son tecnologías maduras, tecnologías que aportan muchas ventajas y muy pocos riesgos. No podemos remontarnos a los problemas nucleares que hubo en el pasado, que todos conocemos y nadie desea, pero bueno, como todos los accidentes y como todos son curvas de aprendizaje que el sector de la energía ha tenido, y hoy la energía nuclear es buena. Los ciclos combinados también son y aportan cosas buenas, y habría que también buscar ese respaldo. Cuando no haya energía hidroeléctrica, poder balancearlo con estos dos sistemas que son mucho más estables. Perdóname, que me estoy extendiendo, seguramente.
1: No, ingeniero, para cerrar, el tiempo vuela. Para tratar de precisar un poco, sé que puede ser muy difícil, pero ¿cuánto puede costar esto que usted nos describe para un país como el nuestro, como para Venezuela? ¿Cuánto puede costar llegar a esto en el mediano o en el largo plazo?
7: Yo creo, mira, el tema de costos, podemos cuantificarlos, puedo dar alguna cifra, pero realmente el tema de costo es un tema que tampoco debería ser un problema, porque hoy encontrar inversión que venga ya sea a través de los recursos propios nacionales o recursos extranjeros, es muy fácil captarla. Pero es fácil captarla si tú das una tranquilidad al sector, al inversionista, que es el que va a invertir. Los negocios, para hacerlo muy rápido, los negocios de energía eléctrica, al final, son muy buenos para todos. Son buenos para un país, porque inyectan energía y mantienen un sistema nacional de distribución de energía eléctrica estable y confiable, son buenos para los inversores porque les generan unas utilidades, son buenos para los constructores, que muchos son locales y le generan utilidades para sus construcciones y muchísimos puestos de trabajo, son buenos para los consumidores porque tienen energía estable, o sea, al final es bueno para todo el mundo. Esas inversiones sí se pueden captar desde fuera, y si hablamos de cuantificar, estaríamos hablando del entorno entre más o menos unos, yo creo que si nos ponemos hablando en dólares, ¿no?, que para mí es mucho más fácil hacer un cálculo, pero si hacemos una inversión hoy a medio plazo, a 5 años, donde se inviertan 1.000 millones de dólares en proyectos de energía, en reforma de infraestructuras, en mejoras en el mantenimiento, no estamos hablando de una cantidad tan grande. 1.000 millones de dólares parece mucho dinero, lo es, evidentemente, pero con 1.000 millones puedes realmente hacer que el país tenga una estabilidad, que el sistema nacional pueda tener esa confiabilidad que se le pide, y de ahí hacer un proyecto ya a largo plazo, después de esos 5 primeros años hasta los 20 años, donde puedas hacer inversiones más puntuales, mejor orientadas, explotando los recursos naturales fundamentales, como son el recurso eólico, que es muy, muy, muy positivo, pero eso demanda mucho tiempo, porque demanda infraestructuras que se tardan mucho tiempo en construir. Para que nos hagamos una idea, si apostásemos por una energía hidroeléctrica nueva, o una energía nuclear, que más o menos en tiempos más o menos son iguales, estaríamos hablando de unos 8 años de construcción. Estamos hablando de que de empezar de cero a construir tienes mucho tiempo. Y también es importante tener claro el tema ambiental y el tema social. Es importantísimo que se hagan proyectos involucrando socialmente a todas las comunidades. Eso es súper fácil de hacer si todos ponen de su parte, tanto las comunidades como los gobiernos, y las empresas privadas que vayan, o las empresas constructoras que lo hagan, y la parte ambiental. Tiene que haber una cierta flexibilidad ambiental para que los proyectos se construyan. Pero vamos, respondiendo a tu pregunta, yo creo que con una inyección de 1.000 millones de dólares, el sistema venezolano, que hoy tiene una gran infraestructura que se hizo hace muchísimos años, se puede poner a funcionar y lograrías tener un sistema nacional integrado funcionando de forma estable y confiable.
0: Ingeniero Enrique Castro, de verdad, muchísimas gracias. Ha sido usted muy amable por atender los micrófonos y las cámaras de Radio Fe y Alegría a esta hora de la mañana.
7: Encantado de participar en vuestra radio y darle a vuestros oyentes una visión que sea lo más cercana posible a lo que se podría hacer. Y ojalá, personalmente, pueda volver a ir a vuestro país a hacer otros proyectos, porque estaría encantado.
0: Ojalá, así sea. Bueno, ya escuchábamos al ingeniero Enrique Castro, él es ingeniero industrial especialista en diseño de instalaciones eléctricas, acompañándonos esta mañana en este ejercicio también de exploración de fuentes alternativas para la generación eléctrica, aprovechando que hay que hacer inversiones, que probablemente muchas cosas hay que reconstruirlas o hacerlas de nuevo, pues que se pongan en la mesa todas las alternativas, no solamente para buscar soluciones a corto, sino también a largo plazo en este tema. Son las 7:02, estamos en la tercera hora de Primera Mano, nosotros tenemos que hacer una pausa, pero regresamos con más, no se vayan.
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9: Siete de la mañana y seis minutos.
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3: ¿Qué tal, amigas y amigos de Radio Fe y Alegría? Buenos días, muy buenos. Buenos días, son las 7:00 a.m, 9 minutos de la mañana de este día, jueves 14 de mayo de 2026, y nosotros continuamos en vivo y en directo. Saludamos a quienes se están sumando, a quienes se están incorporando en este instante a nuestra señal cuando arrancamos nuestra tercera hora de primera mano en transmisión en directo para toda Venezuela a través de la red nacional de Radio Fe y Alegría. Son más de 20 las emisoras que se conectan desde las 5 de la madrugada y que están distribuidas a lo largo y ancho de todo el país. Y por supuesto transmitimos también para toda la bolita del mundo. Lo hacemos a través de internet. Hay diferentes alternativas en internet. Una de ellas, Fe y Alegría Medias, nuestro canal en YouTube, por donde además de escucharnos nos pueden ver. Esta es la radio que se ve. 7:10 de la mañana, Héctor Escandel y esta servidora Irania Costa, seguimos acompañándoles, por supuesto, junto a todo el equipo de la Red Nacional de Radio Fe y Alegría, que hace posible cada día este espacio con el que pretendemos arrancar la jornada revisando junto a ustedes lo que es noticia y nos interesa a todos y a todas. 7:10 de esta mañana.
10: 0412-691-2454, ese es el punto de contacto para la mensajería de texto y la mensajería de WhatsApp. También nos puede dejar usted su mensaje en la caja de comentarios de YouTube en Fe y Alegría Media. Allí, a propósito, le pedimos, yo le voy a dar me gusta, le pedimos que le dé me gusta al reproductor, que se suscriba, que comparta el enlace con sus amigos, con la familia, con la gente que siempre está interesada en los temas de Venezuela. Así nos ayuda a llegar a más audiencias, a otras audiencias, a otros públicos en todo el mundo, y hace que este programa, que este ejercicio de periodismo sea cada día más sostenible. Seguimos con más.
3: Cuando son las 7:11 de la mañana, nosotros vamos a avanzar. Vamos a revisar más noticias, más información que se va generando en nuestro país, y por eso nos vamos a ir en vivo y en directo al Alto Apure. Vamos hasta la población de Guasdualito, pues la explosión de unas bombonas dejó a un adulto mayor sin hogar en esta zona del país. Esto ocurrió específicamente en el sector Barrio Nuevo de La Victoria, en el estado Apure. Nuestro compañero Rómulo Zapata está en directo con nosotros a esta hora para ofrecernos los detalles. Rómulo, te escuchamos. Buenos días.
11: Muy buenos días, Iraní. Saludo a toda Venezuela. Así es, una fuerte explosión de bombonas de gas doméstico provocó un incendio voraz en horas de la mañana del día de ayer, miércoles, destruyendo por completo la vivienda del señor Luis Salas. El siniestro ocurrió al final del sector Barrio Nuevo, específicamente en la entrada hacia la zona de parcelas en la parroquia Urdaneta del municipio José Antonio Páez. De acuerdo con el reporte de vecinos que presenciaron la emergencia, el señor Salas se encontraba realizando labores de cocina cuando se presentó un inconveniente con los cilindros de gas. Afortunadamente, el ciudadano logró ponerse a salvo antes que las llamas se propagaran, resultando ileso del incidente. Sin embargo, la magnitud del fuego, alimentado por la detonación de dos bombonas, redujo a ceniza la estructura y todos los bienes que se encontraban en su interior. El incendio no solo acabó con el techo del afectado, sino que también consumió electrodomésticos esenciales como la nevera y el televisor, además de sus herramientas de trabajo, incluyendo una guadaña y una fumigadora, sus medios de transporte y diversos animales crías que se encontraban en las cercanías de la vivienda. Antes de la pérdida total de su patrimonio, la comunidad de La Victoria ha iniciado un llamado a la solidaridad, invitando a las personas e instituciones que deseen colaborar a acercarse al lugar para brindar apoyo al señor Salas en este momento difícil. Es la información desde Guastualito, capital del municipio de José Antonio Páez, en el estado Apure. Rómulo Zapata, Radio Fe y Alegría Noticias.
10: Gracias, muchísimas gracias a nuestro compañero Rómulo Zapata. Nosotros nos vamos a quedar en el Alto Apure y nos vamos a ir hasta la población del Nula, en la parroquia San Camilo. Las fluctuaciones eléctricas siguen quemando transformadores allí en el Nula. Nuestro compañero José Leonel Gutiérrez.
12: Amigos de primera mano, saludos desde la población de El Nule. Nos encontramos en el barrio La Esperanza, donde esta familia llevan 5 días exactamente sin el servicio eléctrico debido a una avería de uno de los transformadores. Esto ha generado problemas para la producción, trabajo y, por supuesto, los quehaceres del hogar. Para ello tenemos a la señora
13: María Costa.
12: Bueno, señora, quería exactamente que se le fue la luz, ¿qué le han dicho?
13: Bueno, a nosotros nos dijeron que iban a comprar el transformador. Nos pidieron de 120 mil pesos por cada casa.
12: ¿Cuántas casas aproximadamente les pidieron? ¿Tienen el conocimiento de ello?
13: Dicen que son como 300. Como 300 casas. No sé si, o sea, no sé bien, pero eso es lo que dijeron.
12: ¿Ya ustedes colaboraron? ¿Todos colaboraron? ¿Ya se pidió el transformador?
13: Pues yo, gracias a Dios, esto sí, yo colaboré y mi hija también colaboró de la misma casa.
12: ¿Y ya todos dieron?
13: Pues nosotros sí, pero no, los otros no han dado. O sea, según hay gente que todavía no han colaborado.
12: ¿Y hasta la fecha todavía no le dicen cuándo van a tener el transformador listo, cuándo se lo van a instalar?
13: Todavía no han dicho nada, todavía no se sabe cuándo. Ayer como que bajaron el transformador, pero no se sabe cuándo lo irán a subir, cuándo irán a traer el otro.
12: ¿Se quemó ese transformador?
13: Sí, supuestamente se quemó porque la luz se fue y no volvió.
12: Hace poquitos días también otros vecinos suyos también pasaron por esta situación, ¿no?
13: Sí, señor, y hace como 2 meses se puso ese, según, creo que ese es el transformador que se quemó, el que pusieron hace más o menos 2 meses.
12: ¿Cómo ha hecho estos días para solventar?
13: Pues para nosotros lavar y eso, pues nos ha tocado que ir allá donde, al barrio de el de ayer de Colinas, a lavar la ropita porque no tenemos cómo lavar aquí. Hasta hay que sacar agua es con el motor y no hay motores ni para acá, ni para una cosa, ni para otra.
12: Bueno, es parte de los testimonios del barrio La Esperanza. Cabe destacar que es el cuarto transformador en menos de 2 meses y medio que se quema en diferentes lugares del Nula. La gente supone que sobrecarga estos transformadores, pero también el bajo voltaje y las fluctuaciones constantes del servicio en esta zona fronteriza. No obstante, así como dijo la señora, 120 mil pesos le tocó quedar a ella y a cada familia, que esto aproximadamente son $30. Y los otros transformadores APA también se han comprado con bolsillo de las comunidades, y la instalación sí la hace la empresa de Corporación Eléctrica de Venezuela. En la cámara, Adriana González, reportó José Leonel Gutiérrez.
3: Muchísimas gracias, José Leonel. Bueno, parte del drama, del contexto que va acompañando todo este tema de la crisis eléctrica y cómo se refleja en la gente. Tiene distintos impactos. Uno de ellos es en las personas. Ahí, bueno, las comunidades también viendo cómo se organizan para sumarse, porque tiene muchas aristas este asunto. Son las 7:17 minutos de esta mañana.
14: Saludos a toda la audiencia que nos ve y nos escucha en Actualidad Tecnológica. Para mí es un placer enorme hablar un día más con ustedes. Hoy vamos a conocer las herramientas que nos ayudarán a convertir un texto en un video explicativo. Y esto utilizando herramientas de inteligencia artificial. ¿Te ha pasado que tienes un escrito, pero te gustaría realizarlo un poco más dinámico, más digerible, para utilizarlo en clases, en el trabajo, para las redes sociales, quizás convertir ese texto extenso en un video que nos ayude a entender mediante un video un poco más sobre diversos temas? Y estos o estas son las aplicaciones que tú necesitas para realizar este proceso. Una de las primeras opciones es InVideo AI. Es la más fácil y más rápida de utilizar. ¿Qué hace? Convierte el texto directamente en un video completo, incluye voz en off, imágenes, clic de video y subtítulos. ¿Cómo se utiliza? Fácil. Entramos en InVideo, en su link o en su enlace de la página web InVideo.io. Entramos y ya podremos utilizar. Seleccionamos el documento que queramos convertir en video. Le damos a la opción documento a video. Copiamos, pegamos el contenido de este documento o subimos el archivo. La inteligencia artificial analizará este texto y te generará un borrador de video con música y voz. La siguiente opción es AGEM o Synthesia. Es para videos con un presentador o, en este caso, un avatar. ¿Qué hace? Crea un video con un presentador utilizando un documento de texto. Es decir, la inteligencia artificial leerá tu texto como si fuera una persona real. ¿Cómo usarlo? Entramos a la página web de AGEM, que es la siguiente, www.agem.com o Synthesia, y subimos el documento o pegamos el texto del guión en este formato o en esta sección de copiar texto en esta inteligencia artificial. Elegimos el avatar y el idioma que creamos que la inteligencia artificial utilice y ya la inteligencia va a sincronizar los labios y el movimiento de la mano con el texto. Con estas tres herramientas podemos utilizarlas en diferentes formas. Por ejemplo, hay inteligencias artificiales que simplemente convierten un texto en un video con imágenes, videos ya preseleccionados o creados al momento que respondan a esta inteligencia artificial, agregan una voz en off, dependiendo del tono o demás, y ya tendríamos un video listo, explicativo de ese documento. ¿Qué hay que hacer? Algo añadido a este proceso, hay que agregar un proceso de revisión. Si lee correctamente el guión, si es comprensible, podemos reescribir, ya que no realiza un video totalmente listo, 100% ya para utilizar. Te genera un borrador para volver a revisar, reeditar, agregar las imágenes que vamos queriendo. En el caso de la inteligencia artificial que utiliza el avatar, es un personaje que ayuda a dinamizar, en este caso, el texto. Sirve para una conferencia, para una clase con niños, para una clase con adolescentes, para una tarea. Puedes elegir el avatar, editarlo y que otra persona con inteligencia artificial pueda explicar ese guión. También es importante realizarle el proceso de previsualización de video para poder editar o revisar. Con estas dos herramientas de inteligencia artificial que puedes utilizar gratuitamente, que se utiliza en internet, entrando a un link, que puedes entrar a ese link con tu celular, utilizarlo sin ningún problema, un proceso totalmente rápido para poder construir un video simplemente utilizando un texto. La recomendación en Actualidad Tecnológica para preparar un documento adecuadamente para que la inteligencia artificial lo lea correctamente es dividir el texto en secciones cortas. Por ejemplo, usa títulos y subtítulos, como por ejemplo título 1, título 2. Esto ayuda a que la inteligencia artificial entienda estas escenas o los puntos clave. resume o destaca lo más importante, elimina la información de relleno. La IA funciona mejor con guiones más cortos y concisos, o agrega nota de voz opcionales. Si vas a utilizar inteligencia artificial que genera voz, incluye comentarios para que ella pueda entender lo que quieras realizar. ¿Estás interesado en utilizar estas dos inteligencias artificial como herramienta para tu uso diario o profesional y tienes alguna duda de su utilización? Puedes preguntarme al 0412-788-1672 o seguirme en Instagram como @WistonLeónBNZ. Recuerda seguirnos en nuestro canal de YouTube Fe y Alegría Media y no te pierdas los capítulos de Actualidad Tecnológica. Será hasta la próxima.

Ya son las 7:23 minutos de la mañana, 7:23 minutos de la mañana. Nosotros vamos a seguir avanzando y siguen llegando mensajes de texto a esta hora de la mañana por el 0412-691-2454. Escribí hace un ratito por aquí la señora María Fernanda Blasini en reacción a la entrevista que compartíamos con el ingeniero Castro más temprano sobre las alternativas en temas de energía solar, fotovoltaica y en generación de energía eólica, hidroeléctrica y otras más, decía Iraní.

0: con suficientes alternativas de generación de energías limpias y con un sistema de respaldo para cuando estas no sean estables, pues que entre y que funcione. Pero me pareció simpático dentro de lo que decía, y hay un montón de gente, dijo, financistas dispuestos a invertir en esto, porque al final esto es un negocio. Al final esto es un negocio. Y bueno, habrá quien dirá, bueno, 1,000 millones en comparación con lo que han dicho en los últimos días de que hacen falta 100,000 o 150,000 millones de dólares. 1,000 millones es como mucho, sí, pero 1,000 millones en energías limpias quiere decir que no vas a gastar un solo litro de combustible para después generar electricidad, porque te ahorras todo el combustible que consumen las termoeléctricas. Te lo ahorras, y en el caso de Venezuela, que sigue apostando, aunque se debería también buscar otro modelo de desarrollo, pero se sigue apostando a la exportación del recurso que implica el petróleo y sus derivados, pues no solamente no los consumes, sino que además los pones para la exportación. Podría significar ingreso. Así que es inversión, no es gasto. Pasar de eso... De esa proyección inicial a esta. Y ocho años fue que dijo, ¿verdad? En ocho años es menos, dijo, es menos de lo
1: de
0: que
1: cinco a ocho, o sea, hay un rango también
0: bien hecho, ¿no? Como más o menos. Y por supuesto los efectos se tendrían con mucho más tiempo de antelación, ya se sentirían los efectos. En todo caso, 8 años es más corto que los más de 15 que llevamos de crisis. Y 1,000 millones es menos de lo que se ha perdido en toda la crisis. Él habló de obsolescencia de 20 años en los sistemas de transmisión, que es otro de los elementos a tener en cuenta, ¿no?
1: Yo creo que hay ido unas claves también, estas que tú apuntas, y además, tampoco, yo quiero insistir en lo que él decía, ¿no? Los sistemas integrados por distintas fuentes de generación. No ponerle toda la fe a una sola cosa. No poner toda la carne en el asador de la hidroelectricidad o de la energía fotovoltaica.
0: Sino tener alternativas, ¿no?
1: Él decía, yo estoy en España y nosotros acabamos de tener el apagón. Eso fue el año pasado. ¿Se acuerdan que yo estaba en este mismo programa y de repente, se fue
0: Héctor.
1: Y nos quedamos un día sin luz? Y es porque en ese momento, como decía en la entrevista, más del 100%, y uno dice, bueno, pero ¿cómo puede ser más del 100%? Sí, había sobregeneración. Nadie le compró la luz a España a esa hora, y el sistema, en teoría, esa es la versión oficial, se disparó. El sistema se disparó porque había más de lo que la gente estaba consumiendo. Imagínate, unos que lloran porque no tienen y otros que lloran porque les sobra. Bueno, y él decía eso, bueno, tener un sistema integrado, novedoso, que esté actualizado, tecnológico, en el que, bueno, estoy generando esto aquí con el agua, esto con el sol, esto con el viento, la regulo por aquí, me muevo por allá... Y le puedo vender a Brasil, le puedo vender a Colombia. No ponerle la fe a una sola cosa, porque, por ejemplo, él lo dijo en la entrevista también, viene la dificultad cuando viene la sequía. Si ponemos toda la carne en el asador de la hidroelectricidad, cuando deja de llover, cuando ocurre el fenómeno del Niño, y el agua del Caura deja de entrar como tiene que entrar, y del Caroní deja de entrar como tiene que entrar, el Guri, por más que esté súper desarrollado y actualizado con el mejor software y todo lo que haya que tener, si no hay agua no hay electricidad. Pero bueno, ese es un tema, o sea, tratar de combinarlo y que sea la manera, esa combinación que resulte en lo mejor posible para tener sistemas estables de energía. Pero bueno, no somos los únicos, también nos ayuda a mirar, ¿no? Colombia ahí está con sus problemas de generación eólica también en La Guajira, que lo narraba él. Pero como nuestro parque eólico de La Guajira, bueno, creo que no hay comparación. Y el de Paraguaná.
0: Sí.
1: Lamentablemente.
0: Lamentablemente. Lamentablemente por lo que esto ha significado para nuestra experiencia. Pero que vale la pena mirar como un proyecto que se puede retomar. Ojalá con otro modelo de administración. Porque una de las cosas que me llamaba la atención decía, bueno, es que lo decía hace un ratito, hay gente dispuesta a invertir en esto. Hay gente dispuesta a invertir en esto porque lo ve así como una inversión que negocio. Va a recuperar, es un negocio. Y aquí entra en discusión otro asunto que en cualquier momento salta, porque nosotros hablamos de reestructuración de la deuda externa a propósito del comunicado que salió ayer, Hace

0: semanas. Hace 3 semanas hablábamos de ese tema y el tiempo nos dio la razón en el análisis que se hacía. Ahora falta tener los detalles de cómo va a ser esa reestructuración y lo que va a implicar. Pero otro de los temas que está pendiente por conocerse en detalle es la valoración que haga esta comisión que está revisando los activos del Estado para decir cuáles son estratégicamente priorizados para la administración directa del Estado y cuáles van a pasar a otras manos. Estamos hablando de que aquí puede haber una reversión de estatizaciones. ¿Entrará el tema de generación, transmisión y administración de los sistemas eléctricos del país o del sistema eléctrico del país en esa reversión de la estatización, es decir, en la privatización? Porque antes tuvimos un sistema privado y descentralizado, donde empresas privadas se encargaban de la gestión. ¿Ah, que era perfecto? No, también había apagones, no con la frecuencia de hoy, por favor. Aquello era un acontecimiento extraordinario, tan extraordinario que yo que estaba chiquita me parecía fascinante en el caso del estado de Maracay, del estado Zulia, en la ciudad de Maracay. Un apagón era una cosa de mil en mil. Ah, pero también había otras regiones del país donde esto se sufría igual, donde igualito seguía sin alcanzar la energía eléctrica porque los sistemas de transmisión no eran lo suficientes. Pero falta ver si es a través de la inversión de la industria privada que están pidiendo por ahí los de Fedecámaras, leíamos esta mañana que los dejen participar de la construcción de soluciones, si es por ahí que se puede conseguir el capital que hace falta, pero eso va a implicar que tenemos que pagar un servicio. Y las cosas, bueno, no todo puede ser, lo que es gratis se cobra de otro modo, lo pagamos de otro modo al final del día, pero esto tiene que ver con la posibilidad de mantener que las empresas sean rentables, que los servicios sean sostenibles y que sean eficientes. Pero bueno, son temas que seguramente pondremos en la discusión cuando lleguen y nos digan qué van a hacer con esa comisión y cuáles son los resultados de lo que han evaluado.
1: Vamos a actualizar, Ira, lo que van publicando los medios internacionales sobre la reunión de Xi Jinping y Donald Trump. Esta reunión, como decíamos temprano, ¿no?, que se ha desarrollado en Beijing, en China. Donald Trump ha visitado Beijing. El diario El País de España titula: Xi Jinping advierte a Donald Trump que las relaciones entre China y Estados Unidos dependen de Taiwán. Los dos líderes sostienen durante su encuentro en Pekín que Irán no puede tener arma nuclear y que Hormuz debe permanecer abierto. El mandatario republicano afirma que la relación entre ambos países va a ser mejor que nunca. La fotografía es dos señores mayores, con traje, tomados de las manos. Dice mucho sobre los líderes de tal vez las dos economías más robustas del mundo y las dos fuerzas militares tal vez más robustas del mundo. Los líderes de las dos superpotencias, dice Guillermo Abril del diario El País, se han encontrado finalmente cara a cara en Pekín para dirimir un buen puñado de disputas comerciales, tecnológicas y geopolíticas acumuladas sobre la mesa en los últimos años. Tras aterrizar el miércoles por la noche en la capital del gigante asiático, el presidente estadounidense Donald Trump ha sido recibido el jueves a primera hora por su homólogo chino Xi Jinping en el Gran Salón del Pueblo, el edificio reservado para las grandes ocasiones políticas. En la primera sesión de negociaciones entre los mandatarios, Xi le ha advertido a Trump sobre Taiwán. Es el tema más importante en las relaciones entre China y los Estados Unidos, afirmó el líder asiático. Mal manejado, ha alertado, podía encaminarles incluso al conflicto. La relación entre China y Estados Unidos va a ser mejor que nunca antes, aseguraba el magnate republicano en el intercambio inicial de declaraciones abierto a la prensa. Ha repetido en varias ocasiones el honor que supone para él la visita y ser su amigo. Hemos tenido una relación fantástica, nos hemos llevado muy bien y cuando ha habido dificultades las hemos solucionado. Más adelante en esta nota, la nota es bastante descriptiva, por supuesto, pero el tema de Irán y de Taiwán pone el ojo en la agenda, porque son son dos temas que tienen que ver con geopolítica, pero temas que tienen que ver con paz, tienen que ver con comercio, tienen que ver con soberanía. China continental reclama la soberanía sobre Taiwán, reclama sobre Taiwán, y Taiwán reclama su soberanía, reclama ser independiente como hasta ahora. Sin embargo, la posición de Estados Unidos es imprescindible aquí, porque puede sentirse, como decimos popularmente, Taiwán guapo y apoyado por Estados Unidos, o no contar con el apoyo de Estados Unidos para querer seguir siendo una región independiente de la China continental. Y sobre Irán, ambos coinciden, según esta nota, en que no puede tener Irán armas nucleares. Pero bueno, una cosa es lo que va ocurriendo por allí, ¿no? Lo que va ocurriendo en la cotidianidad de Irán, en Hormuz, y lo que va ocurriendo en la realidad, y es que es una incertidumbre. No se sabe si realmente Irán tiene o no tiene las armas que dice tener, o las que Estados Unidos acusa a Irán de tener. Por eso también es muy complejo esto de la geopolítica y la diplomacia, sobre todo cuando los actores en conflicto tienen unos niveles no tan altos de credibilidad. Así van las cosas en esta reunión.
0: Bueno, ese es el ambiente en el mundo de la política global, en la geopolítica. Pero vamos a revisar a esta hora el ambiente en nuestro país, el clima. ¿Cuál es el clima? ¿Cuáles son las condiciones que nos marcan la jornada de este jueves 14 de mayo de 2026, de acuerdo a la información que confirma el Instituto Nacional de Meteorología e Hidrología, INAMET? Y para eso nos vamos a ir al Centro de Monitoreo Meteorológico de Radio Fe y Alegría, donde está Rafael González, listo para ponernos al tanto. Rafael, te escuchamos. Buenos días.
2: Muchísimas gracias, licenciada Iranía Costa. Aquí estamos listos para este último boletín de la mañana. Bueno, el clima sigue muy lluvioso hacia Caicara del Orinoco, Cabruta, avanza hacia San Fernando de Apure. Atención, pendiente, va a llover mucho en la mañana. A esta hora está intenso el sur de Guárico y también ahí la desembocadura del Caura, todo el eje del Caura con lluvias hasta Sarisariyama, donde Iname hoy señala que podría estar cayendo a esta hora de la mañana unos 60, 70 milímetros de lluvia. Zona selvática, zona indígena, yecuana, también Yanomami, Saremas, viven en todo este territorio. A las 11 de la mañana, más o menos 10, 11 de la mañana, se complica San Fernando, Viruaca, con lluvias intensas también. Hacia San Juan de Payara, pudiera estar lloviendo para la tarde intensamente. Y ya al cerrar, vemos cómo todos los llanos, desde San Fernando de Apure hasta Guanare, Guanarito, todo hasta el Alto Apure, va a estar lloviendo casi toda la tarde, noche. Así que tomar previsiones, los que van a viajar, salir temprano, venirse temprano, no esperar hasta la última hora, porque nos va a agarrar lluvia toda la tarde en todo este tramo, desde Guasualito y hasta más o menos Guanare, inclusive por los llanos, si se van por la vía de Brusual, Ciudad Nutria, Barinas, por allí también va a estar con lluvia. San Fernando, Santa Elena de Guairén va a tener lluvia después de las 8 de la noche, un poco las indicaciones meteorológicas del satélite, y ya la Guayana Esequiba después de las 6 de la tarde va a estar prácticamente todo el territorio con lluvias. Así que ya comienza la temporada, todavía no es la onda tropical número 3 que está anunciada para mañana en la noche y el sábado. Esto es una antesala de la onda tropical que viene llegando, que viene un poco creando las condiciones para el día de hoy, para Venezuela, para Brasil y también Colombia. Aquí viene la onda tropical número 3, la vemos en el Atlántico. Otras indicaciones para el día de hoy, pendientes también con las temperaturas en Guárico y Lara, seguirán un poquito con temperaturas altas, ya mejorando bastante la zona central de Carabobo, Aragua y también Yaracuy. Las temperaturas 38 grados, un poco lo que anuncia el INAMET para esta zona. Agradecemos a todos la sintonía. Seguimos en contacto con el clima. Regresamos a los estudios con Irani y Héctor Escandelo.
1: Muchas gracias, Rafa. Y a propósito de Barquisimeto, vamos a ir rápidamente hasta el estado Lara y está nuestra compañera Yosimar Pereira. Docentes de la Universidad Politécnica de Barquisimeto denuncian que están en un 30% de su capacidad operativa. Yosimar, adelante.
3: Dirigentes sindicales de la Universidad Nacional Experimental Politécnica Antonio José de Sucre, UNEXPO, en Barquisimeto, manifestaron su descontento con el reciente aumento del salario mínimo integral y alertaron que se encuentran en números rojos con apenas un 30% en su capacidad operativa anual. Fátima Dos Santos, presidenta del sindicato, criticó que el ajuste se basa solo en bonos, lo que mantiene congeladas las prestaciones sociales y los pasivos laborales.
4: Pero lo demás lo dejó intacto. El salario quedó en $2, $3 y $4 respectivamente en diferentes escalas. Nosotros mensualmente cobramos aproximadamente dentro de $5, $10 diferentes en diferentes escalas para cualquiera de nosotros los tres gremios. Lo que es representativo en este momento es un bono de guerra que no llega a ningún lado. Ese bono de guerra no está implícito en nuestras prestaciones sociales ni en todos los beneficios que tenemos a bien hacer o a recibir los fines de año y los bonos vacacionales. En este sentido, el gobierno tiene el control de las universidades.
3: La crisis también afecta gravemente los servicios estudiantiles, con fallas constantes en el transporte y las áreas de estudio. Según los representantes, la infraestructura académica se encuentra deteriorada, limitando las condiciones necesarias para el aprendizaje de los alumnos. En cuanto a la alimentación, señalaron que el comedor solo ofrece 700 raciones para una población estudiantil de 2.000 personas. Debido al bajo presupuesto, este servicio solo se activa una vez al mes. Es el reporte desde Barquisimeto, Yosimar Pereira, para Radio Fe y Alegría Noticias.
0: Muchísimas gracias, Yosimar, por este informe que da cuenta de la situación entonces que se vive con los universitarios en el estado Lara. Ya son las 7:41 minutos.
1: Así es, yo me voy despidiendo por hoy, después de estas horas y después de este ejercicio de periodismo, Ira, con toda la audiencia, usted en casa, quédese porque viene en nuestro canal en YouTube, viene el yoga, en la red de radios viene la primera emisión de Contacto Sur para que se vaya enterando de las noticias de América Latina, del Caribe y del mundo. De mi parte, me encuentro de nuevo con ustedes mañana para el Zulia, para Maracaibo, de primera mano sigue allí con nuestra compañera Irani Acosta una hora más, un rato más. Así que, de mi parte, hasta la próxima. Gracias.
0: Bueno, nos despedimos entonces de la Red Nacional de Radio Fe y Alegría. Gracias por acompañarnos y dejarnos a nosotros acompañarles a través de este espacio. Que tengan un lindo y bonito jueves. Será hasta la próxima y recuerden, siempre sonrían. Eso es gratis. Hasta luego.
5: Siete de la mañana y 42 minutos.
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16: Siete de la mañana y 45 minutos.
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19: Un saludo, amigos, amigas de América Latina y el Caribe. Sean bienvenidos y bienvenidas a la información en este Contacto Sur, el día de hoy, 14 de mayo del año 2026. Soy Iván Fernández y voy a estar compartiendo las noticias desde México, desde la radio Guayacocotla, La Voz Campesina. Sin más, vamos con los titulares. En Paraguay investigan títulos universitarios falsos vinculados a funcionarios públicos. Aumentan casos de sicariato en Bolivia y crece la presión sobre las autoridades. Desempleo e informalidad, la otra cara de la realidad laboral en Panamá.
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19: Empezamos la información en Paraguay, títulos universitarios falsos que involucran a funcionarios públicos. La información es de Luis Fernando Ibáñez, de Fe y Alegría Paraguay.
20: Saludos, colegas del Contacto Sur. El informe de radio Fe y Alegría. En Paraguay, la opinión pública hasta ahora está sorprendida con el escándalo por el caso de títulos falsos universitarios que involucran a autoridades. El caso más emblemático corresponde al ex senador Hernán Rivas, del Partido Colorado, quien finalmente renunció tras acusaciones de poseer título falso de abogado, con el cual incluso ejerció el cargo de presidente del jurado de enjuiciamiento de magistrados. Para profundizar sobre el esquema de títulos falsos, hemos conversado con la abogada Esther Roa, de la organización Somos Anticorrupción, quien dijo que el ex senador Hernán Rivas se burló del pueblo paraguayo.
21: Pero finalmente se dio lo que todos estábamos exigiendo, todas las personas conscientes de la situación que está viviendo nuestro país, que un senador de la República que se burló de todos los ciudadanos, del pueblo paraguayo, digamos, ¿verdad? Porque es el pueblo que le paga su salario, al presentar un certificado de estudios y un título evidentemente falso, nada más y nada menos, para representar en su momento a la Cámara de Diputados ante el jurado de enjuiciamiento de magistrados y después como representante de la Cámara de Senadores hasta llegar a presidir ese órgano constitucional tan sensible para todas aquellas personas que soñamos que Paraguay algún día tiene que existir una justicia independiente.
20: Por su parte, Rocío Vallejo, diputada, mencionó que el caso del ex senador Hernán Rivas es emblemático, ya que evidencia la situación grave en que podrían encontrarse varias universidades y autoridades salpicados por el esquema de los títulos falsos.
22: Y es el caso de Hernán Rivas, que estamos para el juicio oral y público, ¿verdad? Que es demasiado emblemático porque en realidad Hernán es uno de a mí me asustó la cifra que dio el presidente Daniel Duarte, José Duarte, creo que se llama, el hijo de Nicanor, dijo que hay 100.000 títulos falsos. Imagínate lo que es, esa cifra es escalofriante, ¿verdad? Entonces, bueno, es muy emblemático el caso, la serie, así podemos decirlo, Hernán Rivas, porque esto está compuesto de miles de episodios iguales que deben ser por lo menos dilucidados aquellos que tomaron estado público o tomarse medidas en las universidades que están objetadas. O sea, una de ellas está sudamericana en cuanto a la carrera de grado de derecho, y tenemos otras universidades también que están en la mira.
20: Es toda la noticia, les informó Luis Fernando Ibáñez desde Asunción, Paraguay.
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19: Y ahora nos vamos a Bolivia. El aumento de casos de sicariato y asesinatos preocupa a ese país y enciende las alarmas para las autoridades para que tomen medidas efectivas ante esta situación. La nota es de Mercedes Fernández, corresponsal de Herbol en el departamento de Santa Cruz en Bolivia.
2: Sicariato en Bolivia, cuando los chalecos antibalas no bastan. Bolivia vive momentos de mucha peligrosidad, sobre todo en uno de los departamentos orientales, como es Santa Cruz de la Sierra, fronteriza con varios países como Brasil, Argentina, Perú y Chile. Hoy se acumulan hechos que muestran que el narcotráfico en los últimos 20 años se desarrolló tranquilo a la vista y en silencio de la anterior gestión, liderada por Evo Morales. 20 años. El ministro de Gobierno a la cabeza de Marco Antonio Oviedo, que en este periodo del presidente Rodrigo Paz Pereira, ha denunciado esta situación.
3: 20 años. Impunidad. 30 años de dejar hacer las cosas.
2: Hay una treintena de aprehendidos relacionados al narcotráfico, al menos 15 asesinatos crueles a la luz del día que se fueron desgranando como mazorcas de maíz después de que el narco más buscado por los Estados Unidos, el paraguayo Sebastián Marcet, fuera atrapado en Bolivia y deportado a los Estados Unidos.
3: Queremos decirles a los criminales, a los que han venido a perturbar la paz en nuestros hogares, que no vamos a descansar hasta eliminar estos crímenes.
2: La red criminal de narcotráfico recibió un golpe fuerte y en este camino de recomponer sus cabezas y su control, muestran en Bolivia que acá estaba su almacén y su pase a bordo para traficar. Por eso, el sicariato en Bolivia, cuando los chalecos antibalas no basta, cobra sentido.
4: Han sido 4 los impactos de bala, han efectuado disparos en contra de la integridad de este funcionario.
2: El magistrado decano del Tribunal Agroambiental de Bolivia, Víctor Hugo Claure Hinojosa, fue asesinado a tiros por sicarios la noche del jueves 30 de abril de 2026 en Santa Cruz de la Sierra. Esto disparó la alerta y la conciencia de que el narcotráfico está en Bolivia.
3: Iniciamos un plan inflexible para combatir el crimen y el sicariato.
2: Se quiere expulsar el narcotráfico, se está haciendo una desinfección desde la justicia, la policía, las fiscalías y todo poder que proteja el narcotráfico y el crimen organizado.
3: Uno va a desarrollar en las fronteras que son muy vulnerables al crimen y al delito, como es la frontera que tenemos con el Brasil, o la frontera que tenemos con el Paraguay, la Argentina, Chile y el Perú.
2: Irónicamente, Evo Morales está mirando la paja en ojo ajeno. 3 altos jefes del narcotráfico en Bolivia en el periodo de Morales están presos en Estados Unidos por tráfico de drogas. No fue cuento. El narcotráfico se paseó impunemente en Bolivia y grandes capos de comandos como Bermelo del Brasil o el CCP tenían sus guaridas en Bolivia. Sicariato en Bolivia, cuando los chalecos antibalas no bastan. Su reporte para Contacto Sur desde Bolivia, Mercedes Fernández.
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19: Vamos ahora con información de Panamá. El desempleo e informalidad es la otra cara de la realidad laboral en este país. El reporte es de Dania Betsy Batista Guevara, de Radio Temblor Internacional.
23: Desempleo e informalidad, la otra cara de la realidad laboral en Panamá. A pesar de que la ministra de Trabajo, Jacqueline Muñoz, ha dado declaraciones sobre el incremento de nuevas plazas de empleo, programas dirigidos a jóvenes para acceder a su primer trabajo y reuniones con la empresa privada para impulsar oportunidades laborales, la realidad que enfrenta gran parte de la población panameña parece ser distinta. Datos recientes del mercado laboral reflejan que la tasa de desempleo aumentó a un 10.4%, lo que representa más de 227 mil personas desocupadas en Panamá. Además, casi la mitad de la población ocupada, entre el 47.1% y el 49.3%, trabaja en condiciones de informalidad, sin estabilidad ni garantías laborales. Las cifras también evidencian una marcada desigualdad, ya que el desempleo afecta con mayor fuerza a las mujeres, con una tasa del 13.2% frente al 8.1% registrado en los hombres. Asimismo, la provincia más golpeada es Bocas del Toro, donde el desempleo prácticamente se duplicó tras la crisis vivida el año pasado en el sector bananero. Escuchemos declaraciones de Nelva Reyes, secretaria general del Sindicato de Educadores Democráticos de Panamá, CIED.
0: Tenemos que señalar que el desempleo en Panamá, no sé, se dicen muchas cosas, pero que la hace el Ministerio de Trabajo. Sin embargo, nosotros tenemos que cerca, en el caso de las mujeres, tenemos cerca de 127.489 mujeres que están desempleadas. Pero dentro de esto tenemos que señalar que a niveles de la informalidad hay una cantidad considerable de mujeres que están desempleadas o que viven de la economía informal. Esta informalidad a la cual, aducen, no es un trabajo, diríamos, considerado por la OIT como un trabajo decente, ya que no tiene un horario, no tiene los pagos de las prestaciones, como decimos, tercer mes, vacaciones, seguro social, que son puntos que es importante que las y los trabajadores tengamos, pues, ¿no?, para tener, según la OIT, un trabajo decente. En este sentido, hay más de 777 mil personas que viven de la economía informal, o sea, que viven en esas condiciones que ha establecido la OIT. Entonces, no es justo señalar que o decirle al país que ha ingresado o ha aumentado el empleo cuando eso realmente no es así. Nosotros tenemos a niveles de los compañeros educadores 298 docentes que han sido separados de su puesto de trabajo por luchar en contra de la ley 462. Y dentro de esto hay una cantidad considerable también de trabajadores que no han sido reincorporados en las bananeras, aunque han dicho que ya se incorporó, según los trabajadores, eso no se ha dado en su totalidad. Entonces, el desempleo en Panamá ha seguido en aumento, y si no el desempleo propiamente, a veces consideran el subempleo en la economía informal como un trabajo, cuando las condiciones de un trabajador de la economía informal son muy precarias. En este sentido, pues sí llamamos al gobierno, al Estado, bueno, al gobierno fundamentalmente, para que establezca políticas de empleo, pero con un empleo decente como se ha establecido y por lo cual los trabajadores y trabajadoras panameñas aspiramos.
23: Mientras las autoridades destacan avances y promesas en materia laboral, miles de panameños continúan enfrentando desempleo, informalidad y precariedad económica. La generación de empleo digno y estable sigue siendo uno de los principales desafíos sociales y económicos del país. Desde Panamá, soy Dania Betsy Batista Guevara, Radio Temblor Internacional, para leer Contacto Sur.

Hasta aquí la información, amigos, amigas de América Latina y el Caribe. Gracias por su escucha. Soy Iván Fernández y les saludo desde México, desde Radio Guayacocotla, La Voz Campesina. Nos escuchamos pronto. Hasta luego.

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2: Ocho de la mañana, en punto.
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1: En el nombre del Padre, y del Hijo, y del Espíritu Santo. Amén. Entro en la presencia de Dios, amor. Te pido, Señor, que yo quiera lo que tú quieres, que yo haga lo que tú haces, y que lo haga a tu modo. Jesús dice a sus discípulos, nadie tiene amor más grande que el que da la vida por sus amigos. Ustedes son mis amigos si hacen lo que yo les mando. Yo soy quien los ha elegido para que den fruto. Reflexiono. La misión del ser humano siempre es mayor a lo que puede con su inteligencia terrena reconocer y entender. Por eso, la relación con Jesús es de amistad, de escuchar con atención y de dar frutos. Me pregunto, ¿me quedo estancado en lo que conozco solo por comodidad? ¿O escucho la voz de Jesús y me dejo conducir a los frutos que Él quiere que dé? Jesús te dice, sígueme y no tengas miedo, porque yo estoy contigo. En el nombre del Padre, y del Hijo, y del Espíritu Santo. Amén.
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8:14 minutos de la mañana, 8:14 minutos de la mañana. Bienvenidas y bienvenidos todos ustedes a Radio Fe Alegría 106.1 FM. Bienvenidas al dial de todas las voces. Hoy es día jueves 14 de mayo del año 2026. Les saludamos con mucho cariño, Leonel Gutiérrez, Adriana González y todo el equipo de Radio Fe Alegría 106.1 FM. Hoy es una hora de programa mucho más corto porque recuerden que tenemos el programa La Parroquia Entre la Gente. Bienvenidas y bienvenidos. Este es el programa Radio Fe Alegría 106.1 FM. Hoy, como datos históricos mencionar, es Radio Fe Alegría con todas las voces. Mencionar, hoy es el día del dramaturgo. El día del dramaturgo en Radio Fe Alegría 106.1 FM, el día de los datos históricos. Recordándole que nos pueden escribir al 0424-548-4382, 0426-238-4459 y todas las plataformas de Radio Fe Alegría 106.1 FM, el dial de todas las voces. Hoy es día 14 de mayo, hoy está de cumpleaños Glubeiser Eduardo López, está de cumpleaños profesor Glubeiser, saludos para él. En su cumpleaños Rosa Doraima Cordellá Toro, saludos para ella. Karen Martínez, Argenis García, también de cumpleaños, hoy sacerdote, está de cumpleaños sacerdote jesuita. Argenis García, Karen Martínez, Rosa Doraima Cordellá, Glubeiser López. Argenis vivió mucho tiempo y su vida pastoral aquí en Radio Fe Alegría 106.1 FM.

8:17 minutos de la mañana, 8:17 minutos de la mañana. Recuerden 0424-548-4382, 0424-548-4382. Escuchaban de fondo este tema musical de Bonnie Taylor, quien, ha estado una cantante de los años 80 reconocida a nivel mundial. Y que bueno, en estos momentos se encuentra bastante indispuesta. De hecho, tiene un coma inducido. Un coma inducido. Y bueno, se encuentra bastante mal de salud. Una de las referentes y uno de los temas total, Eclipse Total de Amor. The Heart Eclipse Total. Ahí está este tema musical para recordar y bueno, hacer memoria y homenaje a esta cantante que, bueno, está en un coma inducido desde hace 15 días exactamente y su estado de salud cada vez es grave y muy incierto de seguir con vida.

0: 8:18 minutos de la mañana, 8:18 minutos de la mañana. Recuerden 0424-548-4382. Estamos a través de la www.radiofelerianoticias.com, arroba radiofelería el Nula 106.1 FM y por supuesto arroba radiofelería a nivel nacional. Así que complacencia, saludos, informaciones lo pueden tener a través de nuestro espacio de Radio Felería 106.1 FM.
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0: 8:26 minutos de la mañana, 8:26 minutos de la mañana. Vamos a una nueva pausa musical. Hoy es jueves, los jueves los dedicamos siempre a la hora, a lo retro, ¿no? A música antigua que fue de moda en cualquiera de sus géneros. Vamos a una nueva pausa y ya venimos.

0: 8:30 minutos de la mañana, 8:30 minutos, Modern Talking, Your War, Your Woman Heart, del año 1984, perdón, este tema musical para todos ustedes. Vamos a ver si ya tenemos el avance de la Red Nacional de Fe y Alegría Noticias. A esta hora de mañana estamos esperando contactarlo en Radio Fe y Alegría. A ver si ya lo podemos tener por acá. El avance de la Red Nacional de Fe y Alegría. A ver por acá, si lo tenemos. Ajá, creo que ya lo tenemos. Vamos a escucharlo a partir de este momento en Radio Fe y Alegría.
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2: Jueves 14 de mayo iniciamos esta jornada de avances informativos a nivel nacional contándoles que un estudiante universitario resultó muerto y otro herido tras caerle un cable de alta tensión en una población entre los estados Monagas y Delta Amacuro. Frank Medina tiene el reporte.
3: Un fallecido y un herido fue el resultado luego de que un cable de alta tensión cayera sobre un grupo de personas, todos estudiantes universitarios de la carrera veterinaria de la Universidad Territorial del Taica, Francisco Tamayo de Tucupita. Este hecho ocurrió este miércoles al mediodía en Guaritica, una zona del estado Monagas con sus cercanías a la capital del estado Delta Amacuro. Según información, un grupo de 26 estudiantes permanecía en labores de campo práctica en una finca en esa zona de Guaritica. El vehículo en el que viajaban de retorno hacia Tucupita habría impactado contra un poste improvisado, ocasionando presuntamente el desplome de una guaya de alta tensión y cayendo directamente sobre el joven. Se conoció que el joven fallecido vivía en la Cachapera, sector Paloma, de la localidad del Tana. El ciudadano que resultó herido está siendo atendido médicamente en Barranca del Orinoco, estado Monagas. Frank Medina para Radio Fe y Alegría Noticias.
2: Más información en los próximos minutos. Manténgase en nuestra sintonía.
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0: Ahí tienen ustedes el avance de la Red Nacional de Fe y Alegría Noticias. Y es la... bárbaro, ¿no? Esta situación... y bueno, allí es una situación bueno, muy triste, ¿no? Lamentable lo que sucedió allí en el oriente sur del país. 8:33 minutos de la mañana, 8:33.
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0: 8:34 minutos de la mañana y arrancamos nuestra olla noticiosa local. Una situación se viene presentando en el barrio Bolívar, o en la calle Bolívar exactamente, con el encloacado, el rebosamiento de estas cloacas que están generando problemas en algunos hogares. Más de 7 familias están siendo afectadas. Vamos a escuchar parte de este testimonio que ocurrió, o que bueno, pudimos conocer el día de ayer.
6: El profesor Gonzalo Vivas Ternea. Señor Gonzalo, coméntenos un poquito a Radio Felería la situación real, cuántos días, qué les está afectando.
7: Bueno, muchas gracias a los amigos de comunicadores sociales de la emisora Fe y Alegría, el amigo José René Gutiérrez y la compañera Adriana, por haberse atrevido a venir acá a observar las condiciones que estamos atravesando con el desbordamiento del encloacado de acá de este sector del barrio Bolívar, específicamente en la calle Bolívar, sector acá de donde está la familia Pernilla. Pues nos hemos visto afectados, al igual que 5 o 6 familias más de ese sector, que completamente la cloaca pues están circulando por los solares, donde prácticamente pues esto trae malos olores, trae enfermedades inclusive, y esto pues causa malestar completamente acá en nuestro sector.
6: Esto malo, este encloacado cuando llueve, ¿se empoza o se viene hasta el frente de la casa?
7: Sí, en este momento precisamente está cayendo un chaparrón de agua y bueno, si seguimos así, pues prácticamente el encloacado pues sí, se sigue bordando y sigue, las aguas se siguen metiendo hacia la vivienda. Por lo tanto, le hacemos llamado, bueno, a la concejal Carolina Camacho y al amigo, al alcalde
6: José Ángel Ramírez,
7: para que se aboquen a darnos solución acá a esta problemática que nos ha venido afectando.
6: ¿Cómo se hace para vivir así, su mamá, sus familiares, con estos malos olores, para cocinar, los animales de corral, los cultivos que tienen aquí adentro?
7: Pues realmente esto es un foco de contaminación. Aquí, pues en esta vivienda, pues está mi mamá, que ya es una persona bastante mayor, bastante enferma y de cuestión allá, y bueno, los niños que los animales muchas veces que tienen que caminar por encima de esas aguas infectadas y estos malos olores, pues eso es lo que realmente lo que trae problemas es a la cuestión de la salud pública. Entonces el llamado es para que se aboquen a solucionarnos esta situación que estamos atravesando.
0: minutos de la mañana y ahí está el llamado que hacen, a través de las diferentes autoridades, la concejal Carolina Camacho, por supuesto también a la comisionada, hacen el llamado a las autoridades correspondientes, ¿no? Recordando que el tema de la encloacada no es algo nuevo. No es algo nuevo, esto viene siendo un problemón grande que siempre ha tenido el Nula al respecto y lo peor del caso es que no ha habido solución, ¿no? Yo recuerdo cuando se vuelve el problemón allí en los potreros de la escuela de Fe Alegría, es grave la situación y ahora estos barrios y ayer cuando cayó el palo de agua en horas de la tardecita, bueno, eso empeoró la situación de lo encloacado en esta zona, en el barrio Bolívar. Hacen el llamado a la concejal Carolina Camacho, hacen llamado también a la comisionada María Sabogal y a todas las autoridades correspondientes. Ya lo decían, vino una comisión, al parecer tomaron fotos, pero bueno, este problema del encloacado a lo mejor no sé si tenga que ver directamente con todo este sistema que va hasta el potrero de Fe Alegría, el barrio La Hormiga, o sencillamente es un hecho aislado. Pero independientemente sea aislado o no aislado, es grave la situación y de verdad que las condiciones son bastante fuertes, ¿no? En los olores, en todo esto de las condiciones para vivir. De hecho, tuvieron que clausurar un baño y son varias casas, no solamente allí donde la mamá del profesor viva, sino también en varios hogares que están viviendo esta situación. Es grave, delicado y al parecer no hay una solución rápida y además que ojalá que con los años en algún momento alguien se tome la idea de arreglar este tema del encloacado en la parroquia de San Camilo, porque no solamente, y es lo más grave, la salubridad, el olor, sino las calles del Nula, esas calles que se van abriendo, que se van hundiendo, es producto de toda esta situación que muy mal trabajo hicieron, o quien no pensó en aquel momento, pues no tuvo las provisiones correspondientes, ni mucho menos pensó en el futuro de el Nula. Otro tema informativo, y tiene que ver que, bueno, se siguen dañando los transformadores, se siguen quemando transformadores, esto en el barrio La Esperanza, entre barrio La Esperanza, barrio La Libertad, pero más que todo La Esperanza, después del cementerio La Libertad, vienen presentando estos problemas. Recuerden que también en el barrio Paez, hace más de un mes y pico, también se había quemado un transformador. Y bueno, ya vamos a comentar al respecto. Pero bueno, hubo un testimonio y vamos a escucharlo a continuación.
5: María Costa. Bueno, a nosotros nos dijeron que iban a comprar el transformador. Nos pidieron de 120 mil pesos por cada casa. O sea, no sé bien, pero eso es lo que dieron.
6: ¿Ya ustedes colaboraron? ¿Todos colaboraron? ¿Ya se pidió el transformador?
5: Pues yo, gracias a Dios, esto sí, yo colaboré y mi hija también colaboró de la misma casa.
6: ¿Y ya todos dieron?
5: Pues nosotros sí, pero no, los otros no han dado. O sea, según hay gente que todavía no han colaborado.
8: y hasta la fecha todavía no le dicen cuándo van a tener el transformador listo, cuándo se lo van a instalar.
5: Todavía no han dicho nada, todavía no se sabe cuándo. Ayer como que bajaron el transformador, pero no se sabe cuándo lo irán a subir, cuándo irán a traer el otro.
8: ¿Se quemó ese transformador?
5: Sí, supuestamente se quemó porque la luz se fue y no volvió.
8: Hace poquitos días también otros vecinos suyos también pasaron por esta situación, ¿no?
5: Sí, señor, y hace como 2 meses se puso, según, creo que ese es el transformador que se quemó, el que pusieron hace más o menos 2 meses.
8: ¿Cómo ha hecho estos días para solventar?
5: Pues para nosotros lavar y eso, pues nos ha tocado que ir allá donde, al barrio de el de ayer de Colinas, a lavar la ropita porque no tenemos cómo lavar aquí. Hasta hay que sacar agua es con el motor y no hay motores ni para acá, ni para una cosa ni para otra.
0: Bien, esto, esta situación, la realidad la que se está viviendo, por acá nos envían un saludo, saludos a Wirmelis Villalobos que está en sintonía. Bueno, dice, estoy muy feliz hoy y bueno, contenta de escucharlo usted en la radio. Bueno, saludos a Wirmelis. Dice algo, bueno, siempre tenemos que tener motivos para ser feliz, dar gracias a Dios. Ah, bueno, está bien. Y bueno, espero que esté contenta de estar escuchando el programa. Entonces, saludos a Wirmelis, la jefa, y que está en sintonía a esta hora de la mañana. 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Y, por supuesto, también a veces la escuchan en Caminantes Vidas que se mueven. Así que, bueno, saludos a Wirmelis que está en sintonía. Un abrazo para ella. Por acá dicen buenos días. Bueno, ya vamos a leer los mensajes. Quiero aclarar, para no perder la onda, ¿qué pasa que leí el mensaje de Wirmelis? Por allí, primero aclarar a la comunidad del barrio La Esperanza que en ningún momento se está pasando mala información ni nada por el estilo. Ojo, eso en primera instancia, para que quede claro, porque bueno, hubo llamadas, me escribieron varios mensajes, varias personas. La señora expuso su situación. Bueno, al parecer están cobrando eso, y no es nuevo, aquí no le cobran por un transformador aquí en el Nula. Me comentaron que el transformador que se quemó, y lo decía la señora, fue el que colocaron hace 2 meses. La situación fue la siguiente: se había quemado un transformador a inicio de año, se logró la gestión y se colocó el transformador, ¿sí? Y habían recogido un fondo en esa comunidad y gracias a ese fondo se había comprado ese transformador. Y ese transformador dos meses después se ha quemado, ¿no? Están esperando a ver si logran que les cubra la garantía. Fue por una sobrecarga, es la información que nos han sobrepasado. Y por acá, bueno, el valor del transformador ya lo sabíamos, cerca de los 10 millones de pesos, ¿sí? De 50 kVA, ajá, ya eso lo teníamos. Y bueno, faltaría muchas personas por colaborar, es la información que tenemos. Entonces, primero, para aclarar que en ningún momento se está pasando ninguna mala información, Radio Faleria consta, y es el trabajo nuestro, para eso nuestro logan es con todas las voces. Aquí puede, mientras haya respeto, mientras haya las condiciones de respeto hacia la persona, condición humana, nosotros podemos tener los testimonios verificados. La señora expuso sencillamente la razón: 5 días sin luz, le toca aquí ir a lavar en la colina, buscar, resolver por un lado, y no solamente ella, me imagino que muchas familias que no tienen las condiciones económicas para comprar una planta, los que no tienen, o buscar la manera de solventar para el tema del agua. Entonces, aclararle, porque hubo varias llamadas, pero más que las llamadas, varios mensajes de personas como que mal poniéndome, y el trabajo de Radio Fe Alegría, y primero que nada, bueno, el respeto ante todo, y segundo, aquí no se pasa mala información. Aquí se puso una situación, la cual, bueno, la ratifique, y saludo a la gente del barrio que me ha escrito y me ha dicho el costo del transformador, cuánto cuesta, ya yo lo sabía, y me explicaron la situación. Entonces, y esto para que quede claro, muchas personas a veces creen que son dueños de las comunidades. No, no. O sea, son los líderes, acompañan y esto para acá, pero hubo 2 mensajes, el cual prácticamente me insultaron. Y bueno, para aclarar, nosotros no pasamos mala información, nosotros exponemos la situación, ya yo la sabía. Agradezco a mi amigo Miguel Bermón que me pasó el monto. Ya yo lo sabía de todas maneras, pero muchas gracias por aclarar allí y me envió el monto. ¿Cuánto es? Y en ningún momento la intención de nosotros es malponer la institución ni las comunidades. Ojo, nosotros somos respetuosos, exponemos las situaciones. Y a las personas que me insultaron ayer, bueno, nadie es dueño de las comunidades. Ojo, hay líderes que votan las comunidades, hay líderes a los que acompañan a las comunidades, acompañan los procesos y listo, pero nadie es dueño de nada. O sea, y mientras haya respeto, se pueden exponer las cosas. Entonces, quería aclarar ese tema porque se ha generado una polémica y bueno, me escribieron anoche tarde, me escribieron dos mensajes, algunos con palabras ya rayando hacia la falta de respeto. Entonces quería aclarar este punto al respecto para que tomen en cuenta que nosotros en Fe y Alegría somos gente seria, somos gente responsable y nosotros no sacamos información por sacar. Y para esas personas que me insultaron, bueno, nadie es dueño de las comunidades, o sea, nadie es dueño de nada, como dice la canción por allí. Entonces quería aclarar ese tema y dejarlo bien marcado desde el punto de vista institucional. 8:46 minutos de la mañana, 8:46.
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0: Ocho cuarenta y seis minutos de la mañana. Las personas que me están llamando me escriben primero para ver quién llama. No voy a ser por el mismo tema. Saludos a la gente. Bueno, las personas que te insultan, por la mayoría te queremos y admiramos tu trabajo. Gracias a la persona que me está escribiendo. Bueno, ha llegado la productora de la parroquia entre la gente. Ya me están haciendo señas, ya me tengo que ir. Sí, ya casi me queda. 8:47 minutos de la mañana, si quieres pase adelante. 0424-548-4382. Saludos a la señorita Carol Moncada. Fue testigo de una goleada histórica que hubo ayer en la cancha sintética. Saludos a Carol Moncada que, bueno, es la productora de la parroquia entre la gente. Para las personas que quieran participar en la vigilia de Pentecostés, que es el próximo 23 de mayo, o sea, el otro sábado, pueden participar con una preinscripción por tan solo 10,000 pesos para la colaboración que tiene que ver con lo logístico, tiene que ver con todo esto. Para participar, la profesora Marixa Pérez, que me está escribiendo por ahí saludándonos. Profe, participen en la vigilia en Pentecostés, es muy bonita la vigilia. Va a haber música, va a haber oración, la bendición del fuego y todo lo que tiene que ver con esta actividad de la segunda vigilia de Pentecostés que se hace en Escuela Técnica Agropecuaria José Pastor Villalonga. Va a ser desde las 8 de la noche hasta las 6 de la mañana el día 23. Quienes quieran participar se pueden preinscribir directamente al lado de la Iglesia Católica, el despacho parroquial, o pueden venir aquí a la radio, con mucho gusto lo anotamos, entreganos 10,000 pesos y nosotros hacemos entrega a Oscar o a Ingrid sobre la colaboración logística que se tiene para la vigilia de Pentecostés, que está pautada para el próximo 23 de mayo. 8:48 minutos de la mañana, 8:48. Bueno, ya si quiere escríbame una nota de voz y envíeme una nota de voz y allí la escuchamos, no hay problema. Pásamela por allí, yo la coloco. Por acá. Buenos días, Leonel. Saludos. Bueno, me están preguntando por el curso de oratoria infantil. Ya lo vamos a dar. Vamos a otra pausa y vamos a la parte final de nuestro programa. Recuerden que hoy es cortico porque tenemos la parroquia entre la gente. Así que vamos y venimos a ver si ya tenemos la otra canción por allí. Recuerden que los jueves son retro, música retro de diferentes épocas. Ya venimos.

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1: 8:52 minutos de la mañana, 8:52 minutos. Bueno, otro tema de Calle 13. Calle 13 también fue una agrupación que estuvo de moda por allí en los años 2008 al 2014. Y más cuando la tendencia aquella de izquierda, en la que muchos creyeron en esas épocas, hasta 2013, 2014, 2015, vamos a ponerle. Bueno, Calle 13 se afianzó en uno de los grupos musicales, pero este tema musical fue uno de los primeritos, recuerdo yo, 2004, 2005. Recuerdo que estaba empezando la universidad cuando este tema estaba de moda. Así que bueno, más allá de las tendencias ideológicas, bueno, queríamos traer a continuación Calle 13, un grupo, o era un grupo musical muy bueno, un ritmo, una propuesta musical diferente. Vamos a escuchar nota de voz porque saludos aquí, ya vamos a escuchar sobre el tema eléctrico. Vamos a escuchar.
2: Tocayo es referente a la luz. Es referente a la luz eléctrica. Muy buenos días, le habla el señor Joselito Hernández, el norteño, mi hermano. Estamos viviendo por acá en las localidades de Colinas y déjeme decirle que este servicio es muy pésimo. A mí se me quemaron dos ventiladores que tenía y el compresor también se me echó a perder. Bueno, la cuestión es la siguiente, la cuestión es que deberían sacar un decreto de que pues que todo el mundo compre plantas, porque eso, imagínese, se va hasta 5 o 6 veces al día, entonces para esa gracia, pues que no coloque la luz y ya, ¿sí? Y me parece que estamos en un país donde uno puede tener libre albedrío para hablar y para dialogar y sentir uno lo que siente, ¿no? Entonces sería bueno pues que no coloquen la luz. ¿Para qué la colocan? Diga, bueno, la van a suspender por 2 o 3 meses y así la gente pues se pone listo a comprar sus aparatos eléctricos, sus paneles solares y sus plantas, y no le están haciendo daño a la comunidad, porque el daño del pueblo es el que sufre, porque se le dañan los artículos, se le dañan los víveres, se le dañan todos los equipos y todo. Ahora pues me quemó el compresor, ahora me toca que trabajar con las uñas, ¿verdad? Porque qué más. Dios les bendiga, mi hermano, disculpen, saludos a todos y los llevo en mi corazón, hermano.
1: Bueno, muchas gracias al norteño, ahí daba su punto de vista. Yo soy de los que digo que para tener la luz esta con las fluctuaciones tan malas, mejor que no haya luz, es mi punto de vista, ¿no? Porque bueno, ayer en la tarde nos tocó que desconectar el transmisor y mientras nos llega el equipo para poder controlar esto, es mejor apagar, porque un daño transmisor pues prácticamente nos quedaríamos sin radio. Y lo peor del caso, como dice el señor, pues nadie responde al respecto. Me están comentando, me envían un mensaje también de que en el barrio de la calle Los Negros también se quemó un transformador el Día de las Madres. Están afectando a 51 familias. Bueno, ¿esta es la sobrecarga o las fluctuaciones? Yo no soy experto eléctrico, pero uno supone que fue una sobrecarga. Cuando los transformadores se dañan, mayormente es una sobrecarga. Y me imagino esta situación del tema eléctrico que va, viene, sube, baja, mala sobrecarga, termina afectando los transformadores. Bueno, es la situación a la que se está afectando. Este sería el quinto transformador en lo que va de año, imagínate, en diferentes barrios. En diferentes, quinto transformador. Y bueno, para nadie secreto, y esto lo comentaba a algunos funcionarios corporales hace meses que le escuchaba, bueno, el tema eléctrico en el Nula es bastante, más allá del desastre del servicio como tal, el sistema de cableado, hay gente que está colgada de un lado, del otro, cables por aquí, cables por allá, y bueno, tendrían que pasar años de acomodar esto. Nos vamos, se nos fue el tiempo. Esta segunda entidad, Rodríguez Johnny José, está aquí en los estudios de Radio Fe Alegría. Quien sepa de su paradero, por favor, decirle que están aquí en los estudios de Radio Fe Alegría 106.1 FM. Ya casi nos vamos, y recordándole que nos pueden seguir escribiendo al 0424-548-4382.
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1: Nos vamos. Ya viene la parroquia entre la gente con nuestra amiga Carol Moncada, Oscar Parra, y hay un par de invitadas el día de hoy. Ya van a escuchar el programa y muy pendiente con la programación de la 106.1 FM. Se despide usted, José Leonel Gutiérrez. Chao.
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4: Hola, este es mi estado natural. Viajo a través de las nubes, llego al Guri y alimento su gran embalse con mis hermanas. Pasamos por las turbinas y generamos la electricidad. Cuando el verano está muy bravo, mi densidad disminuye y el embalse se seca y la generación de electricidad se hace menor.

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0: Excelente día, hermanos y hermanas, y a todos los que están en sintonía de Radio Fe y Alegría, el Nula 106.1 FM. A partir de este momento, iniciamos nuestro programa radial, La Parroquia Entre la Gente.
1: Así es, Carol, saludos. Estamos desde ya en los controles, producción y conducción. A este servidor Oscar Parra y a quien escuchan, a Carol Moncada, que desde hoy pues se integra al programa en todo su segmento. Así que bienvenida, Carol, y bueno, esperemos que esto sea una oportunidad para seguir caminando juntos, creciendo y bueno, viviendo la vida también desde ese apostolado. Entonces, estaremos nosotros bajo la coordinación de Leonel Gutiérrez en la Dirección Nacional Vidalina Campos, en la administración nuestra querida Segunda de Rodríguez, y desde ya recordarles a todos que pueden participar con nosotros, pueden enviar sus mensajes a través del 0412-710-2846.
0: Bueno, amigos, y como Oscar ya les ha mencionado, pueden empezar a comunicarse con nosotros desde ya al número de contacto mencionado. Y debo comentarles algo, y es que hoy tenemos invitadas especiales, así que estén muy atentos porque nos vamos con un tema musical y luego la primera sección y bueno, más tarde con nuestras invitadas especiales.
2: Bueno, eso.

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0: Saludos amigos, esto es La Parroquia Entre la Gente por Radio Fe y Alegría 106.1 FM. Estamos iniciando nuestro programa con alegría, con entusiasmo, con emoción, porque tenemos invitadas especiales. Hoy se une por completo Carol Moncada a acompañarnos en todos los segmentos de nuestro programa. Y bien, estaremos en los controles producción y conducción Oscar Parra y Carol Moncada, en la coordinación Leonel Gutiérrez, en la dirección nacional Vidalina Campos, en la administración nuestra querida Segunda de Rodríguez. Recuerden que ustedes pueden ser parte de nuestro programa enviando su mensaje al 0412-710-2846. Y bueno, no se diga más, vamos a iniciar con nuestro primer segmento.
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0: Como acaban de escuchar, vamos a iniciar con nuestra primera sección en este programa, En la Palestra, y desde ya le informamos y comentamos a todos lo que vamos haciendo durante la semana. Así que preparados para que puedan escuchar, conocer y también activarse y unirse a nosotros.
2: Muy buenos días, qué felicidad poder estar acá, Oscar. Nos vamos con la primera información y que es muy importante recordar que estamos en el mes de María, en el mes de mayo, y el pasado domingo pues celebramos la Eucaristía en conmemoración de todas las madres de nuestra comunidad de El Nula. Pues fue un espacio propicio para agradecerle a Dios por cada una de nosotras, por cada una de las madres que forman parte de nuestra parroquia. Y un detalle maravilloso del cual quiero contarles a quienes no estuvieron allí y pues recordarle a todos los que estuvimos allí lo vivimos, y fue que una de nuestras niñas del grupo Pasitos de Fe dio una hermosa presentación, una linda serenata a todas las madres que estábamos allí presentes en ese espacio. Qué bonito poder vivir esa fiesta también desde nuestra parroquia y sentirnos tan queridas y tan amadas por todos ese día.
0: Y hablando de las mujeres, hablando de las madres, también queremos recordarles que estamos viviendo una experiencia en nuestra comunidad, porque se está haciendo el recorrido de la Virgen Peregrina por toda nuestra población. Esta actividad se va realizando casa a casa por más de 18 comunidades de nuestra parroquia, de nuestra comunidad del Nula, y pedimos entonces a nuestra María, a nuestra Madre María, que nos siga entusiasmando, que siga entusiasmando a más familias a vivir esta experiencia de fe y esta experiencia de devoción hacia ella.
2: Un mismo espíritu nos une para caminar juntos. Este es el lema de nuestra vigilia parroquial. Será un momento de adoración, alabanza, un compartir comunitario, reflexión y oración profunda. Recordarles que la fecha de nuestra vigilia es el sábado 23 de mayo, hora de inicio 8 p.m., el lugar Colegio Fe y Alegría José Pastor Villalonga, y recordar amigos que la colaboración es de 10.000 COP. Esto cubre pues todo lo que embarca la actividad, y recordar que más allá de una pequeña colaboración, la experiencia es única y que todos deberíamos de vivirla.
0: Así es, Carol. Además, comentarle a todos los que nos escuchan que esto no debe ser un asunto de decir no voy a la vigilia porque no tengo para colaborar. Bueno, si usted no tiene

0: Está relativamente nuevo, con nuevas personas acompañando, y justamente vinieron para conocer el desarrollo de las actividades parroquiales que se van realizando, el comedor, que están conociendo esta experiencia que se está viviendo desde enero del comedor popular, y viendo un poco los avances de el programa Saman. Esto es parte de las informaciones que tenemos.
1: Y les contamos que tenemos la visita de dos hermanas religiosas. Ellas estarán con nosotros hasta el 1 de junio, acompañando los distintos apostolados y programas de nuestra parroquia. Bueno, no les daré más detalles porque en unos minutos estarán con nosotros acá.
0: Así es, estas dos hermanas ya están, de hecho, acá en la cabina, ya las estaremos presentando. Nos vamos con una pausa musical y en la próxima parte estaremos con nuestras invitadas. Y hablando de vigilia, bueno, vamos a bailar, a disfrutar con un grupo de... con una canción, un popurrí de Advenia Banda, grupo de música católica de los nuestros. Así que vamos a disfrutar.

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1: Son las 9:28 de la mañana, 9:28 de la mañana. Nos vamos a Barquisimeto, capital del estado Lara. Allí está nuestra compañera María Gabriela Álvarez. Nos reporta que un colapso de cloacas afecta a 70 familias en la Cariuceña de Barquisimeto. María, te escuchamos.
2: Habitantes del sector 2 de la comunidad La Cariuceña en Barquisimeto, específicamente en la calle 13, denuncian una grave crisis sanitaria provocada por el colapso del sistema de aguas servidas que persiste desde hace aproximadamente 4 meses, afectando a 70 familias en la zona. Zulimar Martínez, vecina afectada, informó que el problema se extiende desde la vereda 24 hasta las calles 11 y 13. Y cabe destacar que el desborde de aguas servidas ya alcanza la avenida principal y afecta las inmediaciones de una cancha deportiva local en la zona. Los residentes piden a Hidroben una inspección técnica inmediata para reparar la red de tuberías y evitar que continúe la propagación de enfermedades en el sector. Desde Barquisimeto, María Gabriela Álvarez, Radio Fe y Alegría Noticias.
1: Muchísimas gracias a nuestra compañera María Gabriela Álvarez por este reporte. Los detalles en nuestra emisión de Punto y Seguimos. Seguimos con más información en los próximos minutos.
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1: 9:30 de la mañana.
3: Bien, amigos, esto era el avance informativo de la Red Nacional de Radio Fe y Alegría Venezuela, y nosotros estábamos con un temita musical de una agrupación católica, Advenia, un poco para animar y entusiasmar para esta vigilia que tenemos el próximo sábado 23 de mayo, donde queremos y deseamos que ustedes puedan participar. Como dijo Carol, será en las instalaciones del Colegio Fe y Alegría José Pastor Villalonga, y esperamos que todos estén llegando a las

0: 8 de la noche para la inscripción, recepción y bienvenida. Y bueno, con este fondo musical también queremos comentarles que ustedes pueden ser parte de nuestro programa. Se pueden comunicar con nosotros a través del 0412-710-2846. Recuerden, 0412-710-2846.
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2: Como ya les contamos anteriormente en el programa, pues tenemos la presencia de dos religiosas hermanas. Ellas son de distintas congregaciones.
0: Así es, Carol, ciertamente vamos a dejar que sean ellas mismas las que se presenten. Así que el saludo para toda la gente que nos escuchan por acá por Radio Fe y Alegría 106.1 FM. Bienvenidas, hermanas.
3: Hola, buen día a todos los radioescuchas. Soy la hermana María Cristina Palacios, sierva del Santísimo Sacramento y vengo de Caracas.
4: Buenos días a todos. ¿Cómo están? Mi nombre es Moraiva. Vengo también de Caracas y mi congregación Hermanita de los Pobres de Maiquetía.
2: Bienvenidas, hermanas. Qué interesante el paso de ustedes por acá, por nuestra población. Pero me gustaría que compartieran con nuestra audiencia el motivo de su paso por acá, por el NULA.
4: Bueno, uno de los motivos es porque estamos en la preparación para nuestros votos perpetuos. Y nos invitaron a que viviéramos una experiencia apostólica diferente a lo que nuestra congregación vive o vivimos cada día. Por eso pues decidimos hablar con los padres, que de verdad nos dieron una gran bienvenida, al padre Gerardo, al padre Henry. Y bueno, y estamos acá viviendo lo que es ese apostolado social, ese apostolado parroquial.
3: Bueno, para explicarles un poquito en qué consiste esto de la preparación de votos perpetuos, tiene tres etapas. Durante 7 meses aproximadamente nos unen de diferentes congregaciones y pasamos alrededor de 4 meses, sobre todo en preparación teológica y espiritual. Luego la segunda etapa viene a ser una experiencia apostólica, como ya lo explicó la hermana Moraiva, y ya lo último es un mes de ejercicios ignacianos, que en este periodo de formación tenemos la dicha de hacerlo en la casa de San Javier del Valle, en Mérida, precisamente de los padres jesuitas.
0: Bueno, qué bueno tenerlas por acá, por el NULA. Creo que es una tierra que se siente bendecida cada vez que vienen religiosas, porque, bueno, el contexto es religioso, es que siempre están sacerdotes, pero por muchos años no ha habido presencia religiosa, presencia de mujeres que consagran su vida al Señor. En algún momento hubo alguna comunidad de religiosas por acá, pero como les digo, desde hace muchos años pues que no está esa experiencia. Nos han hablado un poco de ustedes, bueno, brevemente, de su presentación, pero me gustaría que en este rato pudiésemos conversar así, tipo relajado, tipo tranquilo aquí, un poco sobre sus vidas, porque a veces la gente ve al religioso, ve a la religiosa, al sacerdote, como una persona que la sacan de una cajita y siempre ha sido monja, siempre ha sido hermanita, siempre ha sido cura, y no es así. Pero como todos, somos personas con una historia detrás, con una vida previa, y pues eso es lo que me gustaría en un primer momento a mí, y por supuesto para que la gente también las conozca, eso, conocer a María Cristina, no a la hermana, conocer a María Cristina, conocer a Moraiva, no a la hermana Moraiva, sino a ustedes como mujeres, un poco entendiendo esto como bueno, ¿qué hacían antes de ser religiosas?
3: Bueno, María Cristina, antes de tengo la dicha de ser del estado Guárico, soy llanera, y bueno, me crié en un pueblo de aledaño a Valle de la Pascua que se llama Espino, y un pueblo muy, muy folclórico, súper llanero, muy sencillo, de gente muy humilde. Y en ese periodo de mi tiempo, bueno, allí viví sobre todo la infancia y la adolescencia, una vida normal, me gustaba ser la reina del colegio, pero tenía una tía que siempre me decía que Jesús vivía en el sagrario. Y a los 5 años, con esa inquietud de niña de que cómo hace Jesús para meterse en un sagrario, y como era un pueblo, siempre los sacerdotes iban de una vez al mes o cada 3 meses, no era consecuente la visita del sacerdote, pero la capilla siempre estaba abierta porque habían señoras encargadas de cuidarla. Y solía ir a la capilla a preguntarle a Jesús cómo hacía para meterse ahí, pero era una niña de 5 años. Pero así como le preguntaba a Jesús cómo hacía para meterse ahí, seguía jugando en la escuela, hacía travesuras en mi casa.
0: Tremenda, ¿no?
3: Sí, era tremenda la hermana. Sí, peleaba con mi hermana por ser hermana mayor, con sueños de adolescente ya, crecí. Y bueno, con el tiempo, allá a los 16, 14, fui a estudiar un colegio de monjas en Valle de la Pascua, de la religiosa de Nazaret. Y pero claro, yo jugaba y hacía todo eso, pero decía, yo quiero ser monjita. Mi mamá un día se le ocurrió decirle a las hermanas del colegio que yo quería ser religiosa. Bueno, más vale que no. Yo sentía que ya la hermana, o sea, era algo como más serio. Y bueno, yo sentía que la hermana me perseguía, cosas de adolescente. No, ya yo no quiero ser monja, le tenía miedo, eso me da miedo, mejor no. Y bueno, entonces allí me gradué de bachiller, pero siempre con la inquietud, pero sin embargo tenía una vida normal. Luego me fui a la universidad, pero en la universidad empecé a sentir como un vacío así en mi vida, algo me falta, no sé qué tengo. Y bueno, por cosas de la vida me dieron la oportunidad, me dijeron un día, mira, por tu forma de ser no te gustaría hacer una experiencia, pero la experiencia no vayan a creer que es una vida religiosa. Resulta que llegué a ser cadete de la Escuela Naval de Venezuela, estuve en Catia La Mar, por 2 años, y fue súper interesante porque fue justo el momento de mi vida donde el Señor confirmó que ese no era el lugar, pero que sí estaba llamada a algo para servirle. Entonces, claro, cuando los demás se iban a pentatlón militar, destreza militar, yo me iba a coro religioso. Entonces, me empezaron a decir en la escuela que era la cadete monja. Pero era de lo más natural. Claro, salgo de la escuela, pido la baja. Fue muy interesante, fue muy bonita la experiencia porque me permitió crecer y madurar y darme cuenta de que estaba llamada al servicio. Pero seguía buscando, luego, claro, entro a la universidad, empiezo a estudiar, termino la carrera y trabajar como una joven normal. Tenía mis amigos, salíamos a comer, cine, película, una vida interesante. Una joven como toda joven corriente de esta vida. Pero mi corazón sí había un vacío que necesitaba llenar. Y empecé a buscar. Luego conocí la renovación carismática. Y cuando empezaron a exponer al Santísimo, me di cuenta que mi vida estaba relacionada con el Santísimo Sacramento. Más no sabía que Venezuela tenía una congregación que se dedicaba a la glorificación de Jesús en el Sacramento de la Eucaristía. Cuando empezaba la adoración al Santísimo, mis amigas de la iglesia me decían, tú persigues al Santísimo. No, yo no lo persigo, es que me llama, pero no sé para qué. Bueno, entonces con ese encuentro de la renovación, me acuerdo que fue del Ministerio Verbo y Vida, vino el padre Pedro Núñez de WTN, tuve la dicha de conocerlo. Hice un discernimiento muy corto con él, pero fue muy bonito, pero tenía mucho miedo. Luego empecé a conocer, pero no a hacer acompañamiento, sino a observar congregaciones y veía la forma de vivir, conocí las hermanitas de los pobres, varias congregaciones, pero no me atreví a dar el paso porque tenía mucho miedo. Ya luego, un día, un sábado, regreso de la universidad, venía con una prima, la que quiero muchísimo, y veo una hermana que el hábito es distinto. Claro, mi hábito es blanco, tengo una toca en el cabello, no se ve el cabello. Y me llamó mucho la atención que no se le viera el cabello porque primera vez que veía una hermana así. Y como Dios se vale de todo, la curiosidad mata al gato, ¿no? Y entonces veo a la hermana, eso fue en la estación de Metro Capitolio, y yo le digo a mi prima, yo quiero hablar con esa hermana. Y me dice, tú todo el tiempo persiguiendo monjas y curas. Pero no era así, era que mi corazón sentía que tenía que responder y calmar esa respuesta, esa llama interior. Y le pregunto a la hermana y le veo la medalla y le digo, ¿qué congregación es usted? Y me dice, no, yo soy sierva del Santísimo Sacramento. Y yo en mi corazón, pero fue que lo expresé, yo dije, esa es la congregación. No sé por qué dije eso. En ese momento,
0: ahora, ¿se lo dijiste a ella?
3: Se lo dije a mi prima.
0: Ah, ok.
3: Y mi prima me dice, tú lo que estás eres loca, chica. Pero claro, hablo con la hermana, hacemos intercambio de número de teléfono y a las 2 semanas la sierva del Santísimo Sacramento me llaman para conocerme. Y bueno, eso fue el 26 de junio del año 2012. Pasamos un tiempo conociéndonos, íbamos, visitábamos las hermanas, iba con mi prima. Las hermanitas pensaban que mi prima también tenía el entusiasmo. Mi prima era mi apoyo moral, ¿sabes? Con el miedo.
0: Ella estaba ahí como bastón, sí, acompañándote.
3: Y entonces, claro, ya mi prima me dice, no, ya tú con tus monjas y yo quédate tú sola, que yo me quedo en mi mundo.
2: Ella te empujó.
3: Claro, y entonces, bueno, empecé un acompañamiento muy hermoso para conocer sobre todo el carisma de la congregación. Claro, cuando me doy cuenta que nuestro carisma es la glorificación de Jesús en el sacramento de la Eucaristía, dije, conseguí la horma de mi zapato. Y bueno, entro a la congregación el 14 de septiembre del año 2014, hacemos un proceso muy bonito de aspirantado, postulantado, noviciado. Y bueno, luego vienen 6 años del juniorado, que es la etapa previa a la preparación de votos perpetuos, que es en la etapa en que me encuentro ahorita. Y bueno, aquí andamos.
0: Una excelente. Joven
3: corriente, dispuesta a...
0: No común, pero sí corriente, ¿verdad, hermana?
3: Común también. Común también, porque es parte de la...
0: Así es. Qué bueno conocer. Mira todo lo que hizo María Cristina. Le tenía una canción a la hermana, pero no la voy a colocar.
3: Me la cantaban pequeña. Me ponía bravísima.
0: Mira todo lo que hizo María Cristina. Ahora vamos a ver de Moraiva, de la hermana Moraiva. ¿Quién era Moraiva? ¿Quién es Moraiva en este momento? Y bueno, vamos a escuchar entonces un poco también de su experiencia.
4: Bueno, Moraiva. Moraiva, pues una chica común y corriente. Común y corriente. Me gradué yo nací en Maracaibo. Luego me criaron más tiempo en Punto Fijo, Estado Falcón. Total que de casi que paraguanera, falconiana. Entonces, durante ese tiempo, pues era una chica común y corriente, normal, viviendo la vida. Con respecto a lo que es la vida religiosa, ni idea. Con respecto a lo que es la iglesia, pues de esos cuando hablan de católicos laicos que van o a un matrimonio, a un bautizo, cualquier cosita así.
0: No pelaba velorio por ahí antes.
4: Entonces, bueno, pues normal. Sin embargo, cuando yo tenía ya 39 años de edad, se enfermó una amiga mía de cáncer de seno. Pero fue muy fuerte porque tenía hijos pequeños. Ella, bueno, cuando se enteró sufrió mucho. Bueno, yo la apoyaba fuertemente allí. Sin embargo, cuando pues llegaba a mi casa, yo soy licenciada en contaduría, trabajaba en la industria petrolera allá en Punto Fijo y tenía mi propia casa, mi carro, completamente independiente. Y ahí yo llegaba a mi casa, entonces yo decía, bueno, Señor, me arrodillaba todos los días a pedir por la sanación de mi amiga. Sin embargo, hubo un momento en que yo le dije a Dios que, bueno, que me diera a mí esa enfermedad porque yo no tenía nada que perder, como no tenía hijos ni nada, y ella sí tenía a su esposo y sus hijos pequeños, yo decía que bueno, y que Dios me diera esa enfermedad a mí. Pero he descubierto que él en realidad lo que hizo fue tomar mi vida, en realidad sí, se lo ofrecí para que me diera esa enfermedad a mí, sin embargo, él decidió tomar mi vida de otra manera. A partir de ahí cambió por completo mi vida, fue una experiencia hermosa, muy espiritual de Dios. Es algo difícil de describir porque bueno, son experiencias muy personales, es una relación muy personal con Dios, ¿no? Y poco a poco fue cambiando mis cosas, tanto que ya en el trabajo, en la hora de almuerzo, luego de almorzar me ponía a leer la Biblia con un grupo de compañeros de trabajo y poco a poco así me fui involucrando en la parroquia. Ya entonces iba a misa diaria, ahí comenzó todo mi de las primeras conversiones que pasa uno en la vida. Y bueno, poco a poco estuve así por 3 años. No crean que es que dejé todo de una vez.
0: Pero ya está convertida por completo, hermano.
4: No, todavía no. Hasta el último suspiro. Y entonces, bueno, poco a poco me fui involucrando, pero sí comencé a sentir que me pedía algo más, que ya mi trabajo no era suficiente, mis cosas ya tampoco eran suficientes, sentía un vacío, algo más. Hasta que, bueno, en otra experiencia, en una Eucaristía, en una misa, pues sentí que el Señor me dijo, ¿hasta cuándo me vas a hacer esperar? para eso pasaron 3 años, o sea que ya tenía 40 años.
0: Bastante layo y rebelde, ¿no?
4: Ya tenía 42 cuando, bueno, se me dio la oportunidad. No conocía monja, no conocía nada de eso. Sin embargo, a las hermanitas de los pobres, que es la congregación a la que pertenezco, las conocía una de las señoras de la iglesia en Punto Fijo. Ellas no tienen comunidad ya ni nada, ¿no? Sin embargo, le tienen mucha devoción a Madre Emilia, que es una de las fundadoras, con Padre Machado. Y bueno, ella sí tenía un contacto, total que intercambiamos números y a partir de ahí comenzamos a tener comunicación con religiosas, ¿no? Y bueno, yo ni idea de la vida religiosa, yo decía, Dios mío, es una santidad, es otro nivel de vida. Pues no, somos humanas y pecadoras también. Entonces, bueno, el 12 de febrero entré a la congregación del año 2019. Y a partir de ahí, bueno, como con María Cristina también dijo, hay unas etapas en las que pasamos de postulantado, noviciado y juniorado. Y bueno, y ahora ya después de 7 años de haber entrado a la congregación, ya estoy entonces en esa preparación ya para darle el sí definitivo al Señor. Lo que me llamó la atención de la congregación, primero es que es el centro, además de Jesús, son los pobres. Precisamente nos llamamos hermanitas de los pobres de Maiquetía. ¿Por qué hermanitas? Porque somos lo más pequeño entre los pobres. Y entonces la dedicación de nuestra congregación es hacia los pobres. Y ahí estoy, allá, esperando el poder terminar de responder al Señor con ese sí definitivo y continuar la entrega como de a Oscar se le quedó en su interior de todo por Jesús. ¿Verdad, Oscar?
0: Así es.
2: Mira, qué bonitas experiencias, ¿no? Poder escucharlas más allá de lo, como decía Oscar, más allá de lo que vemos solamente como religioso, detrás de eso siempre hay una historia y que... ¡Qué historias! Yo sí me siento en la burbujita como que la más pecadora. Una chica común y corriente. Pero qué bonito poder escucharlas y estar acá con ustedes. Y esas... O sea, esas...
0: Vidas.
2: Esas vidas, sí. Uh-huh. Qué bonito. Nos vamos a una pausa musical porque al volver tenemos más de las hermanitas acá
0: nos
2: con nosotros.
0: Nos tienen más que contar.
5: Una nueva...

0: Estamos de vuelta con más de La Parroquia Entre la Gente. Seguimos con estas hermanas Moraiva y la hermana María Cristina, que nos hablaron un poco de su historia, nos hablaron un poco de cómo llegaron a esa decisión de consagrar su vida, de ser hermanas, de entrar a una congregación. Y bueno, nos gustaría que en este momento nos pudieran contar un poco acerca justamente de la congregación, porque mucha gente dice, pero yo veo una hermana de blanco, otra de azul, otra como color marroncito, otra beige, una con el velo, la otra sin el velo. Entonces, bueno, es la diversidad de carismas que hay dentro de nuestra iglesia y hoy pues las tenemos a ustedes. Entonces nos gustaría que nos contaran un poco de su congregación, de lo que hacen, de esa dinámica diaria que van realizando para también hacer iglesia en nuestro país, en Venezuela.
1: Bueno, mi congregación es de Fundación Venezolana. Somos Siervas del Santísimo Sacramento. Fuimos fundadas por Monseñor Juan Bautista Castro, octavo arzobispo de Caracas, el 7 de septiembre del año 1896. Tenemos como fundadora a Madre Juliana, Madre Ángela, mujeres valientes, dedicadas a la adoración de Jesús. No comenzaron adorando directamente, sino siendo celadoras en ese sagrario, cuidando la presencia de Jesús y buscando almas para que se dedicaran a, sobre todo, acompañar a Jesús en el sagrario. Pero nuestro carisma tiene una particularidad muy, muy bonita. Es amplio, nos dedicamos específicamente a la adoración a Jesús, dar la glorificación a Jesús en el sacramento de la Eucaristía, pero tenemos casa hogares de niños, niñas, adolescentes en situación de vulnerabilidad, tenemos colegios en Venezuela, tenemos en Colombia, en Caracas específicamente tenemos 7 casas y alrededor de todo lo que es la Fundación Congregacional tenemos 26 casas.
0: Y además de Caracas, ¿en qué otros estados, ciudades o pueblos están?
1: Estamos en el estado Miranda, estamos en Valencia, Barquisimeto, Mérida, Maracaibo, San Cristóbal, estamos en Coro, es en el estado Táchira, bueno, sí, ya dije San Cristóbal, en Ciudad Bolívar, en Margarita.
0: Oye, invítame a Margarita.
1: Bueno, cuando quieran. Están cordialmente invitados. Sí, tenemos. En Caracas son 20 casas.
0: Es interesante porque la congregación a la que pertenece, por el nombre, uno dice, bueno, siempre están frente al Santísimo orando. Y mira la diversidad que hay. O sea, también hay una diferencia entre las hermanas que están de claustro, que serían las monjas propiamente, y ustedes que son hermanas que tienen como una vida más contemplativa, pero también en la acción.
1: Sí. El sueño de nuestro fundador fue que en cada diócesis de Venezuela existiera un altar para Jesús Eucaristía. Y desde allí, claro, como es diverso y la Eucaristía es todo, es de verdad, es acción de gracias, pero es todo. Bueno, con el tiempo se fueron fundando colegios. Tenemos un colegio muy especial para nosotras que es la Cota 905, es una vicaría, Nuestra Señora de la Merced, que está en una situación de un complejo social muy pobre, pero es muy linda la misión. Y bueno, con el sueño de nuestro fundador hemos podido desarrollar diversas, no ramas, pero sí pastoralmente, podríamos decirlo, nuestra misión. Y nos hemos adentrado en colegios, en las casas hogares, como ya les decía. Acompañamos familias, tenemos catequesis. Pero en nuestras casas, como tú decías, tiene esa particularidad. Siempre hay una hermana adorando a Jesús sacramentado. Normalmente solemos exponer el Santísimo después de cada Eucaristía. Y bueno, se queda una hermana adorando o tenemos movimientos eucarísticos infantil, movimientos eucarísticos juveniles, tenemos los adoradores, los fieles laicos, que no están consagrados, pero sí son celadores de Jesús Eucaristía, y ellos se unen a la adoración, entonces nos ayudan a sostener, mientras la hermanita está trabajando, ellos nos ayudan a sostener la adoración al Santísimo, porque somos de adoración perpetua. Y nuestra misión dentro de la adoración es adorar, dar acción de gracias, reparar y suplicar a Jesús por las necesidades de la humanidad, sobre todo reparar el pecado social y agradecer a Jesús y acompañarlo en el sacramento de la Eucaristía. Entonces nos vamos turnando, cada hermanita tiene su hora de guardia y los fieles se van sumando a esa adoración. Entonces trabajamos y adoramos.
0: Exacto.
1: Y hacemos de nuestra vida una hostia viva.
0: interesante, hermana. Qué bonito escuchar ese testimonio de esta congregación, que además está dispersa por gran parte de Venezuela, en donde, como dices, nos dejan como un espacio de adoración perpetuo. He estado en una iglesia en Caracas por... Siempre se me va el nombre, por el centro, por la Concordia, maravilloso ese lugar.
1: El Santuario Nacional.
0: Que además es el santuario, ¿no? Y luego en Mérida, en una capilla que está cerca de la catedral, en la iglesia del Carmen. Tenemos, como les hemos dicho, también a la hermana Moraiva. Ella no es de esta congregación, sino de las hermanitas, porque son las más pequeñas, de los pobres de Maiquetía. Entonces, cuéntanos un poco, hermana, ya dijiste un poco esto de... El centro es justamente los más vulnerables, los más pobres. Pero ¿qué más? ¿Qué más nos pueden presentar dentro de esta congregación venezolana? Ambas congregaciones nacidas acá en nuestro país.
2: Muy bien, bueno, como les decía, nosotras somos las hermanitas de los pobres de Maiquetía. Los fundadores es el padre Machado, que fundaron en Maiquetía, y madre Emilia. Ya madre Emilia pues es venerable. Y bueno, se fundó en Maiquetía la congregación, y es importante recalcar que somos la primera congregación religiosa femenina de Venezuela. Nosotros fue el 25 de septiembre de 1889. Entonces, bueno, ya nosotras también vamos ahora en septiembre a cumplir ya 137 años de fundada. Sí, como les dije, el centro, aparte de Cristo, porque de Cristo, de su evangelio, es el de los pobres, el tener siempre la cercanía a los pobres. Bueno, nosotras tenemos, nuestros apostolados son ancianatos, tenemos colegios, tenemos clínica y hospitales. Por supuesto, uno de los hospitales es el Hospital de Táriba, en Táchira, es Hospital de las Hermanitas de los Pobres de Maiquetía. Tenemos casa de evangelización, casa de rehabilitación de personas, de nuestros hermanos vulnerables de la calle. Esa es intercongregacional. Y tenemos también fuera del país. Fuera del país tenemos tres casas en España.
0: ¡Ole!
2: Tenemos un ancianato, tenemos una residencia de estudiantes y tenemos una casa de hermanas mayores en España. Tenemos en Chile un ancianato, tenemos en Perú una casa de evangelización, donde estamos en una parroquia con catequesis y la evangelización de las casas, en las casas y los vecinos. Y también tenemos en Colombia un ancianato. El resto está dentro del país.
0: Interesante, hermana. Por cierto, quiero enviar por acá un saludo a una de nuestras fieles oyentes, Vencelada. Ella también es misionera, laico misionera. Nos dice: buen día, hermano Oscar, en sintonía desde el sector La Pista, parte alta. Que Dios siga bendiciendo todos los hogares que ya ha sido visitado por nuestra Madre María Santísima y los que faltan. Un gran abrazo. Bueno, se refiere a este recorrido que está haciendo la Virgen, pero también nos dice: qué bello es servir al Señor con esa entrega total al ser Jesús, abrazo. Y dice: hermanas, bienvenidas a la población del Nula, que las bendiga grandemente. Bueno, ya empiezan a enviar los saludos. Por cierto, nos hablaban, hoy es jueves eucarístico, jueves

0: A la hora santa, bueno, sientas invitado hoy, que además va a ser dirigido por estas dos hermanas que van viviendo una experiencia religiosa, distinta, de conversión, de camino, de proceso, y qué bueno que ustedes puedan acompañarlas hoy en la hora santa, no por ellas. Recordemos que el centro pues es Jesús, pero bueno, ellas están siendo herramienta, instrumento, para que ustedes puedan vivir esa experiencia. Además, recordarles que también habrá confesiones en simultáneo por el padre Henry Quintero y luego la celebración dirigida por él.
1: Bueno, yo creo que hay muchísimo, muchísimo por contar. Qué historias. Pero el tiempo pues es muy corto. Pero antes de cerrar el espacio, nos gustaría que dejaran un mensaje a esas personas, jóvenes y adultos, que quizá pudieran sentirse atraídos por la vida religiosa.
2: Bueno, para ser religiosa necesitas ser humana. Eso es la clave fundamental. Ser humana, ser tú, ser auténtica, con tu esencia, con lo que eres, con

0: después, del Salmo 138, Señor, yo sé que tú me amas. Y esa certeza de que Dios me conoce, que sabe tal lo que soy, sabe lo más profundo de mi corazón. Yo les quiero decir que como mujer consagrada, con esta poca experiencia que yo tengo, porque hay hermanas por supuesto que tienen una vida más adentrada en el camino del Señor, pero mi experiencia ha sido maravillosa. O sea, les invito a dejarse guiar por la voz interna que tienen en su corazón, que les dice, ven y sígueme, aunque tengas miedo. El miedo siempre va a estar. Y el miedo es bonito porque es lo que tienes que superar. El miedo a uno mismo, miedo a que te pueda pasar algo, miedo a arrepentirse, pero el miedo es válido porque es parte de la humanidad. Entonces, con ese miedo, con esa inquietud, con ese deseo de dar un paso a servir a Dios de alguna otra manera, porque la santidad no la consigues solo en la vida religiosa, la consigues desde el hogar, desde el labrador que está en el campo cultivando lo más sencillo, lo consigues, tenemos el ejemplo de Carlo Acutis, un joven adolescente que desde la cibernética consiguió la santidad. Tenemos a José Gregorio Hernández, tenemos varias personas que tienen una vocación distinta a la vida religiosa, pero son santos. Y la santidad está llamada, o sea, está hecha para todos. Todos estamos llamados a ser santos, pero lo importante es responder y hacer la voluntad de Dios. Y discernir, sobre todo porque el discernimiento es muy importante, lo pueden confirmar los jesuitas, es muy importante preguntarle siempre al Señor, ¿a qué me estás llamando? Para dar ese sí. En el caso de nosotras, bueno, a la vida consagrada, que es hermosísima, hermosísima. Amo esta misión a la que Dios me llamó. Y me siento feliz dejando huellas de Jesús en mi camino. Entonces yo les invito a ser valientes, pero sobre todo fieles y consecuentes al llamado que Dios les hace desde la vocación que sea.
1: Qué bendición, hermana. Gracias por ese mensaje para todos los jóvenes, para los adultos también, que pues van deseando entregar su vida desde este modo, desde la vida religiosa. Pero dijiste algo que me llamaste la atención, que creo que es para todos. Esto de que Dios nos acepta con nuestras luces, nuestra sombra, con lo que somos, con lo que tenemos, con nuestros defectos y con nuestras cualidades. Sí. Y yo creo que esa es una invitación para todo cristiano, para todo cristiano que nos está escuchando, que a veces nos latigamos porque no, yo soy esto, o porque yo no voy a misa, o porque yo dejé de hacer esto, o porque yo... Y creemos que Dios no nos acepta, no nos abraza, y creo que tenemos que ir cultivando un modo de sentirnos hijos amados e invitados por el Señor. Por eso nos vamos con un tema musical que justamente nos habla de eso, de escoger la vida para seguir apostando por ese Jesús que nos ama. Y en la próxima parte tendremos el mensaje de la hermana Moraiva.

0: Y estamos de vuelta. Escuchábamos el mensaje de la hermana María Cristina y queremos ahora escuchar el mensaje que tiene para nosotros la hermana Moraiva.
1: Bueno, mira, a esos jóvenes y no tan jóvenes, porque yo soy el vivo ejemplo de eso, que sientan el llamado, que sientan la inquietud, yo lo que les digo es que den ese paso adelante. Como dice María Cristina, con miedo, porque es normalmente sentir miedo, sentir un poco de inseguridad, porque tú entregas prácticamente el control de tu vida a las manos de Jesús, del Señor. Sin embargo, si sabemos que Él cumple todas las promesas, todo lo que nos promete, sabemos pues que en sus manos no estamos en peligro. Y esa es la fe ciega, ¿no? Esa es la fe de que el Señor va a responder todas nuestras necesidades. Ahora bien, de verdad que es una vida hermosa y sobre todo yo viví la experiencia de que sentí en algún momento de ese proceso de responderle al Señor como que ya entendí para qué vine a esta vida. Porque a veces no sabemos por qué estamos aquí o por qué Dios nos dio la vida. Muchas veces nos preguntamos eso. Y llegó un momento en que yo dije, ya sea que vine a este mundo a servirle a Él. Pero servirle a Él, como decía también María Cristina, es desde cualquier estado, ¿no? Sabes que las vocaciones estamos pues a la vida religiosa, pero también está la vocación al matrimonio, que también nosotras, pues el Señor nos da el don para la vida religiosa, pero a otras personas le da el don al matrimonio, que es ese vivir con esa otra persona, esa fidelidad que también los llama. Y también al don de la soltería, ese es un llamado, una vocación también. Y todo lleva a servir al Señor, porque Él es el centro de nuestra vida, con familia o sin familia, Él es el centro. Y todos estamos llamados a eso, y como dice Pablo, si vivimos, vivimos por Él, y si morimos, morimos por Él y con Él. Entonces es algo de vivir la experiencia, de soltarse. Yo le decía en este proceso de preparación, decía, ¿cuánto me cuesta la entrega absoluta en sus manos? Es decir, cuando digo absoluta es que cuando algo no me parezca, no tener ese tira y encoge, le digo yo, ese sí o no, lo hago o no lo hago con el Señor, sino de verdad esa entrega absoluta a Él, porque Él hace el resto cuando lo dejamos obrar. Entonces es bajarnos un poco y ver la voluntad de Él, qué es lo que quiere, para qué quiere que sirvamos acá, por lo menos con Carol, que tiene su hija y todo, bueno, ese es el servicio que Él quiere para él. Eso es lo que Él quiere que se dé, por lo menos a Oscar, desde su ser el religioso jesuita, y esa es la entrega de él a mi hermana, la hermana María Cristina, que es a través del Santísimo Sacramento y de su congregación. Eso es lo que Él quiere para cada uno de nosotros. Entonces no es cerrarnos a esa experiencia de Dios desde lo que somos. Y como decía María Cristina, o sea, con nuestras sombras, con nuestras luces, nuestras debilidades, nuestros pecados, porque es que Él hace de todas esas cosas nuevas. Él nos hace nuevos. Y donde sobreabunda el pecado, pues sobreabunda la gracia. Donde está Él, esa es la presencia de Él. Entonces, bueno, que les digo a todos pues que el Señor los bendiga y que se permitan, ahorita que vamos a tener la vigilia de Pentecostés, que ese Espíritu Santo toque el corazón, porque Él es el que nos guía y nos hace conocer la verdadera realidad, lo que es Dios, lo que es Jesús, lo que es esa Santísima Trinidad, que es la entrega absoluta a Él. Entonces que el fuego del Espíritu toque nuestros corazones para responder lo que el Señor nos pide en esta vida a su servicio.
2: Así que entonces es estar así como con los ojos bien abiertos, con los oídos bien limpios para escuchar, con los oídos bien, con la oreja parada allí para ver qué nos quiere decir el Señor. Gracias, Moraiva, hermana Moraiva, gracias, hermana Cristina. Ustedes no se van todavía porque este programa, no sé si escucharon, la sección se llama Ni lo afirmes ni lo niegues. Es decir, vamos a tener un pequeño juego con unas preguntas varias en donde ustedes no van a poder responder con un sí ni con un no, sino más bien con un tal vez, con un puede ser, con un sí no, ni con un no tampoco. Entonces vamos a arrancar con la hermana Moraiva. Esta vez, porque siempre veo que María Teresa, María Cristina, María Cristina, y no, María Cristina no nos va a gobernar esta vez. Vamos a dejar que sea la hermana Moraiva quien empiece. Entonces voy a colocar un fondo musical. Carol, porfa, coloca el cronómetro un minutico allí rápidamente.
1: Es que es un minuto.
2: Es un minuto de preguntas y tiene así 60 segundos para responder lo que más pueda sin decir sí y sin decir no, y arrancamos en este momento.
1: ¿Me dices?
2: ¿Prefieres el campo o la ciudad?
1: La ciudad.
2: ¿Cómo empezó tu experiencia con la iglesia?
1: Con fe.
2: ¿Ibas a misa con tu familia?
1: De vez en cuando.
2: ¿Y te gustó el modo en cómo recibiste la catequesis?
1: Efectivamente.
2: ¿Recuerdas tu bautismo?
1: Un poquito.
2: ¿Qué edad tenías cuando hiciste la primera comunión?
1: 9 años.
2: ¿Y la recuerdas?
1: Algunas cosas.
2: ¿Y te gustó el modo en cómo recibiste la formación para la primera comunión?
1: Quedó grabado en mí.
2: ¿Y ya hiciste la confirmación?
1: Por supuesto.
2: ¿Y recuerdas dónde la hiciste?
1: En Falcón.
2: ¿Tu canción favorita?
1: Hexemaní.
2: ¿Te gusta Bad Bunny?
1: ¡Ay! Eso es innombrable. Prohibido.
2: ¿Canción favorita entonces?
1: Que hubiera sido.
2: ¿De Karol G?
1: ¡De Karol G!
2: ¿Te pareció? ¡Ajá! Se acabó el tiempo. Buenísimo esta primera ronda, Karol.
0: Mira, pero sí respondió bastante.
2: Así es. Bueno, ahora nos vamos con la hermana María Cristina.
1: No te dejes, María Cristina.
2: Y vamos entonces a empezar con 3, 2, 1. Hermana, ¿cómo te pareció el trabajo del Papa Francisco?
3: Espectacular.
2: ¿Documento, frase o encíclica que más te gusta o recuerdas?
3: La de la Casa Común.
2: ¿Cuál es el santo a quien más le tienes devoción?
3: Ay, Sor Faustina.
2: ¿Te gusta San Ignacio de Loyola?
3: Por supuesto.
2: ¿Y los ejercicios espirituales?
3: Me encantan.
2: Y cuéntanos, ¿qué tiempo tienes en la congregación?
3: 11 años.
2: ¿Qué es lo que más te ha gustado?
3: Glorificar a Jesús en la Eucaristía.
2: ¿Y haces caso al voto de obediencia?
3: De vez en cuando.
2: ¿Qué es lo que más te ha gustado del Nula?
3: La gente.
2: ¿Y si te gusta el Nula?
3: Claro.
2: ¿Y qué es más qué es lo que te ha gustado de la gente?
3: La sencillez.
2: Qué bueno. ¿Y cómo surge tu vocación a la vida religiosa? Rápido.
3: A los 5 años.
2: ¿De qué manera?
3: En el sagrario.
2: ¿Y sientes que todavía quieres seguir?
3: Claro.
2: ¿Pero de qué modo?
3: Sirviendo a Jesús.
2: Excelente, hermana. Y cuéntanos, ¿tu canción favorita?
3: No nos quedemos al pie de monte.
2: ¡Oh, gracias! Bueno, eran las hermanas Moraiva Palmar y María Cristina Martín.
3: Palacios.
2: Tengo en la cabeza Martín. No. Palacio. Nos vamos con un tema de Luis Silva, un poco también porque, bueno, haciéndole homenaje aquí a las hermanas que son de toda Venezuela, y nos vamos con ese tema de Luis Silva. Venezuela, y ya volvemos con más.

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2: Once y 27 minutos.
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1: 11:28 de la mañana de este jueves 14 de mayo. Nuestro compañero Edwin Rodríguez se nos reporta que todavía no hay humo blanco en el sector universitario. Mientras que la Universidad Central de Venezuela llama a paro de 24 horas, el Ministerio de Educación Universitaria rechaza la medida.
2: Todavía no sale humo blanco después del primer diálogo establecido entre la Asociación de Profesores de la Universidad Central de Venezuela y representantes del Ministerio de Educación Universitaria. Por su parte, José Gregorio Alonso, presidente de la FAPU, reafirmó la paralización de todos los centros universitarios del país para el próximo martes 18 de mayo. Este paro fue acordado por todas las federaciones y tendrá una duración de 24 horas, así lo dijo en exclusiva para Radio Fe y Alegría Noticias.
3: Ante la inexistencia de esta respuesta, porque no tenemos respuesta, ellos ni la tenían, nosotros no quedamos nada satisfechos y dijimos que el conflicto permanece y acordamos todas las federaciones convocar a una nueva paralización de 24 horas para el día martes 19. Esperamos que de aquí al martes sean incluidos todos los jubilados en el pago, los contratados, y se aclare claramente que en qué

0: consiste este bono de profesionalización.
1: Por su parte, la ministra de Educación Universitaria, Ana María San Juan, rechazó el llamado a paro desde las casas de estudio superior del país y condenó las visiones unilaterales que desconocen los esfuerzos tangibles del gobierno para la protección de los ingresos de los trabajadores. Aunado a eso, la ministra indica que es incomprensible que una vez terminado el encuentro se convocara a un paro de 24 horas. Es la información que se genera desde la ciudad capital. Edwin Rodríguez, Radio Fe y Alegría Noticias.
2: Los detalles en nuestra emisión de Punto y Seguimos a las 12 del mediodía, también con otras informaciones de todo el país. A esta hora les acompañamos Edwin Rodríguez y Alexander Medina.
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2: Y 56 minutos.
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2: El tiempo no se detiene. Son las 11:57. 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

0: sector estudiantil se mantiene a la espera de una señal por parte de la administración para iniciar estas conversaciones propuestas. Esta es una información que repasamos hasta ahora desde el portal de Efecto Cocuyo.
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0: La coordinadora de la Asociación Civil Niña Madre, Nubia Laguna, alertó sobre un incremento de infecciones de transmisión sexual en adolescentes venezolanos, destacando casos de VPH, sífilis y VIH. Según informó en el programa Háblame Bajito de Radio Fe y Alegría, muchos jóvenes naturalizan estas enfermedades y no buscan tratamiento al no presentar síntomas inmediatos. La especialista señaló también que esta situación refleja además una vulnerabilidad crítica en la salud de la juventud actual. Este repunte se detectó además mediante programas de atención realizados en el 2023 o entre 2023 y 2025, donde el 7% de los gestantes atendidas dio positivo a pruebas de sífilis. Laguna explicó también que estas cifras están vinculadas a la falta de educación integral y a situaciones de violencia sexual que afectan a una tercera parte de sus pacientes. La organización sostiene también que el acceso a métodos anticonceptivos es insuficiente si no existe un acompañamiento emocional y políticas públicas efectivas. Niña Madre e instituciones internacionales trabajan actualmente en consultas diferenciadas para ofrecer atención médica especializada y orientación a este grupo etario. Y el siguiente paso, dicen, consiste en fortalecer los programas de apoyo psicosocial para evitar la deserción escolar y fomentar también la formación laboral en las madres adolescentes. Ella insistió en la necesidad de involucrar a las familias para romper los tabúes sobre educación sexual y garantizar decisiones informadas. Más detalles de esta nota los encuentra en la página de la casa, la página de Radio Fe y Alegría Noticias.
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0: 12:05 de la tarde. Le contamos también que la administración de Delcy Rodríguez rechaza la reciente escalada de violencia en la región colombiana del Catatumbo, en la frontera con Venezuela. Según un comunicado de la Cancillería, el Ejecutivo Nacional expresa su profunda preocupación por las acciones armadas que comprometen la paz de las comunidades fronterizas. El pronunciamiento surge tras una operación de las fuerzas militares de Colombia contra un núcleo del Ejército de Liberación Nacional. Este operativo, reportábamos también ayer, si lo recuerdan, ocurrió este martes en una zona rural de Tibú, donde el presidente colombiano Gustavo Petro confirmó también que ordenó una incursión aérea contra un campamento guerrillero. Las autoridades de Colombia informaron también que el ataque dejó un saldo preliminar de 7 fallecidos pertenecientes al grupo armado, y este suceso genera alerta en el Ejecutivo Nacional debido a que el país ha sufrido históricamente las consecuencias del conflicto interno del vecino país. Sobre este tema, la Cancillería insta a evitar acciones que puedan agravar las tensiones o generar mayores riesgos para las poblaciones de ambos lados de la frontera. Por su parte, el mando militar de Colombia asegura también que este grupo era responsable de la seguridad de líderes guerrilleros cuando cruzaban entre ambas naciones. Se espera también que los mecanismos diplomáticos evalúen el impacto de estas hostilidades en la seguridad regional.
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0: Son las 12:07 de la tarde. Nosotros cerramos este repaso inicial de información contándoles que el Ejecutivo Nacional anunció el inicio formal de un proceso integral para reestructurar la deuda pública externa de Venezuela y PDVSA. Según un comunicado de la Vicepresidencia Sectorial de Economía, esta medida busca aliviar la carga financiera para priorizar la inversión en servicios básicos e infraestructura. La administración venezolana sostiene que este paso es necesario para impulsar un nuevo ciclo de crecimiento económico y justicia social. Este anuncio se produjo este miércoles tras años años de dificultades financieras que el Ejecutivo Nacional atribuye a las restricciones internacionales impuestas desde 2017. Estas limitaciones habrían afectado, dice el gobierno, a la capacidad de pago regular y el acceso a financiamiento para áreas estratégicas como salud y electricidad. La decisión coincide además con una reciente licencia del Departamento de Tesoros de Estados Unidos que permite ahora asesoría técnica en materia de deuda. Y la meta principal es establecer un esquema de pagos sostenible que permita dirigir los recursos del Estado hacia el bienestar de los ciudadanos. Sobre este tema, reportes financieros estiman que el compromiso pendiente supera los 150 millones de dólares entre bonos y otros litigios internacionales. Sobre este tema también, el gobierno asegura que este proceso representa una oportunidad que califican como histórica para atraer nuevas inversiones y generar empleos en nuestro país.
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0: Son las 12:09 minutos de la tarde, momento de hacer nuestra primera pausa de este jueves. A la vuelta hablamos de la situación que enfrentan los pacientes renales de Barquisimeto tras la renuncia masiva del personal de enfermería.
1: 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Doce y nueve minutos. 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
0: Son las 12:12 de la tarde, estamos de vuelta con usted en Punto y Seguimos, regresamos a esta emisión de hoy día jueves y es momento de empezar nuestro recorrido por las regiones.
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0: El recorrido de hoy lo arrancamos en Lara. Allí pacientes renales de la unidad de diálisis Racetti en Barquisimeto están en riesgo por la renuncia del personal de enfermería.
9: Pacientes renales y familiares de la unidad de diálisis y trasplante RACETI en el centro de Barquisimeto denunciaron la suspensión total de las jornadas de hemodiálisis programadas para el día de ayer, miércoles 13 de mayo. Una situación que pone en riesgo la salud y vida de los pacientes. Héctor Daniel Colmenares, presidente de la Fundación Amigos del Paciente Renal en el estado Lara, explicó que el motivo de la paralización no es técnico, sino humano. El centro de salud se ha quedado sin personal de enfermería.
10: Las enfermeras han renunciado porque el salario no le alcanza para nada.
9: Según los afectados, la crisis salarial ha provocado una ola de renuncias, dejando los equipos de diálisis inoperativos por la falta de personal capacitado para manejarlos. La situación laboral de los profesionales de la salud está poniendo en riesgo la vida de estos pacientes.
10: Al gobernador Luis Reyes Reyes, queremos dirigirnos a usted, los pacientes renales de la RACETI y sus familiares, de que hoy estamos necesitando con urgencia de que usted nos resuelva el problema de las enfermeras. Los venezolanos que estamos en diálisis nos la vamos a ver dura y vamos a poner en peligro nuestra vida.
9: Los manifestantes exigieron la intervención inmediata del centro de salud para contratar un nuevo personal capacitado que pueda contar con buenos salarios. Los pacientes presentaron propuestas que incluyen una bonificación especial con la asignación de un bono de emergencia por parte de la gobernación para incentivar y retener al personal de enfermería y una revisión profunda de las escalas salariales que permita a los profesionales de la salud ejercer sin vivir en la precariedad. Desde Barquisimeto, María Gabriela Álvarez, Radio Fe y Alegría Noticias.
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0: A las 12 y 15 minutos de la tarde hacemos un repaso de las protestas salariales que están a la orden del día en nuestro país desde las últimas semanas. En este tema, docentes protestaron de forma pacífica frente al Ministerio de Educación por la suspensión del salario a más de 45,000 educadores.
11: Profesores se acercaron a la puerta del Ministerio de Educación para pedir que se evalúe su situación, entre ellos la suspensión de salario de docentes en varias regiones del país. Así lo dio a conocer la profesora Griselda Sánchez, presidente de Fordici. Agregó que existen educadores que presentan una patología de cuidado que requieren de atención y medicamentos que no pueden cumplir por la interrupción de su salario.
12: Docentes que están suspendidos, son 50,000 porque son 1,000 en Barinas, 1,000 y pico en Lara y así sucesivamente. Entendemos que hay una cuenta de unos 50,000 trabajadores despedidos, entre ellos muchos nos están acompañando aquí el día de hoy, docentes del estado Monagas, de Lara, de Sucre, de Caracas, muchos pacientes oncológicos que tienen su salario suspendido, se les violó el debido proceso, tienen más de un año sin cobrar su sueldo, por ende no están cobrando bono de guerra, no están cobrando cesta ticket.
11: De igual forma pide que se cancele el bono de responsabilidad profesional y de que se tome en cuenta a los jubilados del sector de educación.
12: Bien, para exigir el pago de todos los docentes activos de Venezuela, alcaldías y gobernaciones que no han cobrado todavía el bono de profesionalización. También queremos exigir igualdad de condiciones para los docentes jubilados. Los docentes jubilados están cobrando menos de lo que $130 de bono de guerra y no cobran cesta ticket. Nosotros estamos exigiendo que se les cancele a los jubilados del Ministerio de Educación y de todas las entidades, alcaldías y gobernaciones.
11: Desde Caracas, José Blanco, Radio Fe Alegría Noticias.
0: Bueno, y en otras informaciones relacionadas con este tema, todavía no hay humo blanco entre los profesores de la Universidad Central de Venezuela y del gobierno. Esta organización sindical llama o ratifica su llamado a paro de 24 horas y el gobierno rechazó esta medida. Nuestro compañero Edwin Rodríguez nos tiene detalles de lo que pasó en este encuentro entre el gobierno y los profesores.
13: Todavía no sale humo blanco después del primer diálogo establecido entre la Asociación de Profesores de la Universidad Central de Venezuela y representantes del Ministerio de Educación Universitaria. Por su parte, José Gregorio Alonso, presidente de la FAPU, reafirmó la paralización de todos los centros universitarios del país para el próximo martes 18 de mayo. Este paro fue acordado por todas las federaciones y tendrá una duración de 24 horas. Así lo dijo en exclusiva para Radio Fe y Alegría Noticias.
14: Ante la inexistencia de esta respuesta, porque no tenemos respuesta, ellos ni la tenían, nosotros no quedamos nada satisfechos y dijimos que el conflicto permanece y acordamos todas las federaciones convocar a una nueva paralización de 24 horas para el día martes 19. Esperamos que de aquí al martes sean incluidos todos los jubilados en el pago, los contratados, y se aclare claramente en qué consiste este bono de profesionalización.
13: Por su parte, la ministra de Educación Universitaria, Ana María San Juan, rechazó el llamado a paro desde las casas de estudio superior del país y condenó las visiones unilaterales que desconocen los esfuerzos tangibles del gobierno para la protección de los ingresos de los trabajadores. Aunado a eso, la ministra indica que es incomprensible que una vez terminado el encuentro se convocara a un paro de 24 horas. Es la información que se genera desde la ciudad capital. Edwin Rodríguez, Radio Fe y Alegría Noticias.
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0: Bueno, y a propósito de esta primera reunión, de este primer encuentro, la asociación o la directiva de la Asociación de Profesores de la UCB denunció en este encuentro con el Ministerio de Educación Universitaria que solo el 25% de los docentes activos ha recibido el bono de profesionalización anunciado recientemente. En más de los datos que compartían con el Ministerio, contaron que esta bonificación excluye además al 75% de los académicos, afectando principalmente a jubilados, contratados y al personal obrero. Son las 12:19 de la tarde. Nosotros a esta hora hacemos una pausa y a la vuelta retomamos la información con las regiones.
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15: Doce y 20 minutos.
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0: Estamos de vuelta ya en vivo en Punto y Seguimos. Continuamos con usted a través de la Red Nacional de Radio Fe y Alegría. A esta hora repasamos el comportamiento de los servicios básicos en diferentes puntos del país.
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0: En Maracaibo, comerciantes del centro comercial La Redoma denuncian botes de agua potable que afectan a sus establecimientos.
19: El impacto no es solo visual ni estructural. Detrás de los charcos de agua limpia que se desperdicia y el asfalto convertido en lodo, hay historias de hombres y mujeres que ven cómo el lugar de sus fuentes de ingresos se ve afectado por este problema. Para los comerciantes del centro comercial La Redoma, lo que debería ser una zona de alto flujo económico se ha transformado en una carrera de obstáculos que ahuyenta a la clientela. La humedad constante no solo debilita las vías frente al establecimiento, sino también el ánimo de quienes levantan sus Santa Marías cada mañana en medio de este pantano urbano. Cristóbal Andrade, comerciante de este establecimiento, nos comenta al respecto.
15: Es un caos totalmente, a veces uno no puede ni por dónde pasar. Las mismas personas que van a pasar tienen que hacer un puente ahí de bloque para poder pasar hacia el centro comercial. Bastante nos afecta porque la mayoría no entra porque ¿cómo pasa con el carro? Si tienes el bote de agua y los huecos ahí, tú mismo puedes ver ahí, mira, ahí esto queda peor, porque toda la basura que viene de allá, todo viene a dar aquí y el agua se sube aquí a la acera.
19: El llamado es urgente. Mientras la ciudad clama por un servicio de agua eficiente, en pleno corazón de Maracaibo, una tubería matriz deteriorada ocasiona grandes pérdidas de este esencial líquido. Los comerciantes, quienes han hecho el llamado necesario a las autoridades, no han recibido respuesta. Desde la ciudad de Maracaibo, Yujat Barrios, Radio Fe y Alegría Noticias.
0: Le contamos también sobre pues la situación del servicio de agua potable, que la poca presión de agua deja a un gran número de familias de La Guajira sin suministro.
20: La baja fluidez y poca presión de agua por las tuberías ha generado preocupación a gran número de comunidades en la parroquia Guajira, donde vecinos de Moina, Barrio Nuevo, al norte de Paraguaypoa, manifestaron que el agua por las tuberías se volvió a interrumpir sin información alguna.
21: ¿Hay fuerza de agua?
22: Ahorita no hay nada.
21: ¿Lograron agarrar agua?
22: No agarramos agua.
21: ¿Pensaron que el agua
22: venía? Venía el agua porque dijeron que en Guarero hay agua. No, aquí no bajó el agua.
21: ¿Cómo están haciendo con el agua?
22: Comprando agua a 15 mil la pipa negra esta
21: vez. ¿Y para el consumo de ustedes cómo hacen para tomar?
22: Yo compro agua de bolsita y no tenemos agua porque tenemos las pipitas esas nomás.
21: ¿Pero ustedes tienen información por qué el agua vino y se fue?
22: No, no, ellos no tienen fuerza. Estaban jalando esta mañana y el agua se fue. Ya esa agua no llega. Si llega, llega mañana, si acaso tiene fuerza.
21: Hay muchas comunidades que están sin agua ahorita.
22: Hay muchos. Esa gente por allá, todos no tenemos agua. Tenemos que estar comprando agua diario.
21: ¿Cómo se llama tu comunidad?
22: Moina.
21: ¿Cómo se llama usted?
22: Marta Natividad González.
20: Los afectados explicaron que iniciando la semana el agua llegó con poca presión. Una situación que se ha presentado en varias oportunidades. Los vecinos manifestaron que está

0: Y otro de los, pues digamos, consecuencias o de los efectos de la falta de agua potable regular en los hogares es, pues también, cómo afecta la economía familiar. A esta hora, desde Ciudad Bolívar, Ángel Aronoz nos cuenta que la falta de agua potable golpea el bolsillo de los habitantes en Los Próceres.
1: Habitantes del sector Los Próceres, ubicado en la parroquia Agua Salada, denuncia la grave situación que enfrentan por la falta de agua potable. Y es que la ausencia del servicio por tuberías obliga a las familias a buscar alternativas costosas para cubrir sus necesidades básicas diarias.
2: Le habla del Valle del Sari, habitante de urbanización Los Próceres. Tenemos más de 15 años en el vital líquido. Imagínese usted. El agua es vital para todos. Ellos abren cuando ellos quieren y estos señores se dan a la tarea de abrir de madrugada un poquito, que ni las bombas, que tiene bomba en su casa, le puede dar fuerza para llenar un tanque, porque es muy poco. Es una burla. Ya esto no se aguanta, porque como está la situación, estamos pagando el tambor de agua, un tambor de agua a $1.3. Imagínese usted, uno tiene que ponerse más pichirre con el agua.
1: Explicaba la señora Belisario que una familia promedio necesita varios tambores a la semana para cocinar, asearse, limpiar, lavar la ropa, lo que genera un gasto mensual insostenible para quienes perciben salario mínimo. Ella mencionaba que costaba $1.3. En otro de los sectores cercanos al sector Los Próceres, este mismo tambor de agua tiene un precio de 750 bolívares. Es parte de la información que tenemos a esta hora. Desde la capital del estado Bolívar, Ángela Aronoz, Radio Fe y Alegría Noticias.
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0: 12:27 de la tarde. Nosotros hacemos una nueva pausa y al regreso tenemos la entrevista del día.
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0: 12:29 de la tarde. Continuamos con usted en Punto y Seguimos. A esta hora es momento de la entrevista del día, una entrevista que hemos grabado en la mañana de este jueves. Allí conversamos con Ramón Darío Sosa Caraballo, abogado, director ejecutivo de la firma Sosa Caraballo, sobre el presente y el posible futuro inmobiliario del país en el contexto del anuncio de, pues, una reforma legal en esta materia.
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0: Nosotros avanzamos, tenemos información, la entrevista del día, una entrevista que hemos grabado a las 10 de la mañana de este 14 de mayo. Hablamos sobre el mercado inmobiliario de nuestro país. Se prepara, en este caso, para un giro radical. El Ejecutivo ha anunciado el 5 de mayo una reforma legal que dicen busca activar más de 500.000 viviendas desocupadas o congeladas, prometiendo nuevas garantías para los propietarios y flexibilización también de los alquileres. En el pasado o en el contexto también previo a este punto en el que llegamos, en el 2011 y 2014, se crearon normativas con un control estricto que congelaron precios de alquileres y bloquearon también los desalojos, incluso con impago. situación que se agravó también durante la pandemia de la COVID-19. Esto trajo como consecuencia, al perder seguridad jurídica, los propietarios prefirieron obviamente cerrar sus inmuebles por temor a perderlos.

0: y la oferta, por otra parte, de alquileres formales desapareció, lo que es prácticamente lo que un poco lo que se vive todavía. Nosotros a esta hora, en el contexto de este anuncio, conversamos con el doctor Ramón Darío Sosa Caraballo, es abogado venezolano con más de 30 años de experiencia profesional, especializado también en las áreas de derecho laboral inmobiliario y defensa corporativa. Es profesor también universitario de la Facultad de Derecho de la UCAP Guayana y actualmente se desempeña como director ejecutivo de la firma Sosa Caraballo. Le agradecemos la compañía esta tarde.
1: Bueno, muy bien, muchísimas gracias por la invitación.
0: En los últimos años se ha escuchado mucho esto, ¿no? De personas que, por ejemplo, prefieren quizás tener un inmueble congelado por el temor de alquilarlo y luego no poder recuperarlo, o que se habla de la congelación también de las mensualidades, entonces, pues digamos como que el riesgo termina siendo mucho para ellos. Esto es, para arrancar, ¿una leyenda urbana o en efecto así está pues el mercado, digamos, inmobiliario en cuanto a alquileres en nuestro país hoy día?
1: Mira, esto no es una leyenda, esto es historia. Realmente esto es lo que está, ha ocurrido en el país. Pero más allá de eso, mira, nosotros tenemos que, los políticos, sobre todo, tienen que ser consecuentes entre lo que dicen y lo que hacen. Tú no puedes andar por el mundo invitando a invertir en Venezuela y cuando están aquí, entonces se le amenaza, porque para mí, yo creo que esto no pasaría más de una amenaza, porque todo lo que tú has narrado al inicio de este programa, eso es una absoluta verdad. Se paralizaron en lo que es la construcción de viviendas. Tú puedes ver que en el país el sector privado es el que históricamente ha construido más vivienda en todo el mundo. Aquí se habla de que se construyeron no sé cuántos millones de viviendas y realmente, si tú te vas a hacer una investigación, muchas de esas viviendas que dices que se construyeron eran edificios que simplemente los pintaron. Entonces, ¿qué ocurre? Hoy en día andamos por el mundo diciendo, mire, vengan a invertir a Venezuela, vengan a desarrollar la industria inmobiliaria. Aquí se ha hablado de 100 mil millones de dólares en inversión en la industria petrolera. Nosotros tenemos 303 mil 806 millones de barriles de petróleo aquí en la faja petrolera del Orinoco. Tenemos las minas de oro más ricas. Tenemos la cuarta mina de oro más rica del mundo. Aquí tenemos oro, tantalita, coltán. Aquí tenemos de todo en el estado Bolívar, por ejemplo, ¿no? Entonces, ¿qué ocurre? Cuando tú amenazas a la inversión, la gente no va a confiar. La gente no va a seguir invirtiendo, construyendo viviendas para que te la quiten o te amenacen de quitártela. Porque realmente, mira, la propiedad, de acuerdo al artículo 15, el 115 de la Constitución, tiene cuatro atributos: uso, goce, disfrute y disposición de los bienes. Entonces, cuando a ti te dan una casa de la Misión Vivienda y tú no la puedes vender, no la puedes heredar, tú no estás siendo propietario. Simplemente te están dando una posesión de una vivienda, pero eso no es tuyo, porque la propiedad implica eso, lo que te dan la casa y te dicen, bueno, usted puede usarla, gozarla y disfrutarla, pero no la puede vender, no la puede hipotecar. Entonces eso no es tuyo, no están los atributos de la propiedad.
0: ¿Hacia dónde pareciera que va esta reforma y si ese camino que traza la reforma se parece a lo que necesita, por ejemplo, el sector inmobiliario, los inversionistas, para poder justamente tener las garantías necesarias y esa motivación para invertir?
1: Claro. Mira, yo creo que los políticos se están dejando llevar por las

0: pérdida, porque usted no va a traer a su gerente, usted no va a hacer una inversión aquí que no se la respete. Entonces, allí tenemos que partir de eso. Señores, nosotros estamos haciendo un gran esfuerzo, nosotros estamos invitando a los empresarios del mundo a que vengan aquí, y entonces lo menos que tienen que hacer es asustarle o amenazarle de que no le va a respetar la propiedad. Entonces, ¿en qué estamos? No sigamos perdiendo el tiempo entonces. No sigamos haciendo esta cantidad de reformas, esta cantidad de cosas, porque no tiene sentido. Hay que ser consecuente. Bien, entonces, lo que esperan los propietarios, lo que esperan los inversionistas, es que le respeten su inversión. Que si usted quiere hacer... El Estado tiene que dar garantías de que eso se va a cumplir. No lo contrario de que, mira, construye y después te lo quito y no te lo pago. Porque ¿cuántas demandas tenemos nosotros en los centros de arbitraje internacional donde han condenado a la República de Venezuela por expropiaciones que nunca pagamos? O sea, estamos endeudadísimos. Cada venezolano debe aproximadamente $5,000. Y entonces... ¿hasta dónde vamos a llegar esto? Vamos a sincerarnos y vamos a parar y vamos a hacer las cosas que tenemos que hacer. O por lo menos si lo decimos, hagámoslo.
1: Y ya para cerrar entonces, ¿cuáles serían como esas modificaciones de la legislación actual que sí debería implementar y que sí debería impulsar pues la Asamblea? Y digamos además, porque muchas veces se dice y analistas también han insistido en que a veces ni siquiera es tan necesario reformular la ley, sino bueno, por una parte cumplirla y en otro lado pues políticas que se ajusten, que le den cuerpo a eso que está escrito a veces en el papel.
0: Mira, en la parte comercial es una cosa. La parte comercial hay un poco de más de libertad. Tú puedes fijar tus cánones de arrendamiento en moneda dura. No tienes que irte al procedimiento administrativo este previo que te imponen para poder desalojar a un inquilino moroso. La parte comercial yo creo que estamos bastante bien. Pero en la parte habitacional es otro cuento. ¿Qué deben reformar? Mire, señores, no puede ser que si yo alquilo una propiedad, yo tenga que tener a una persona allí viviendo a mis expensas sin que me paguen canon de arrendamiento hasta que a ese señor le consigan una vivienda. Eso no puede ser. Eso la Asamblea Nacional debe tomar medidas sobre ese asunto y ya definir, mire, si usted no paga, es más, deberían abreviar los lapsos como son en otros países, que ni siquiera usted tiene que ir a un juicio. Usted va en casa del sheriff y el sheriff va y ejecuta el desalojo por falta de pago, por incumplimiento, por destrozo. Entonces, ese tipo de cosas más bien tienen que flexibilizarle y garantizarle el derecho de propiedad de esa persona. Eso sí, allí es mi exhorto, allí es mi invitación a que hagan las cosas más fáciles para que los ciudadanos inviertan en el país. El que decida construir, bueno, yo me quiero dedicar a construir vivienda, voy a hacer 1,000 viviendas, pero a mí se me tiene que garantizar mi inversión. Eso sería el exhorto que yo le haría, para que pueda venir inversión al país.
1: Muchísimas gracias, doctor Caraballo, gracias por acompañarnos. Esto es Punto y Seguimos, una entrevista que, como le decimos, hemos grabado este 14 de mayo a las 10 de la mañana, hablando de esto que se asoma en el horizonte. Recordamos que a inicios de año el presidente de la Asamblea Nacional, Jorge Rodríguez, hablaba de un reordenamiento legal del árbol de leyes en el país, y en este árbol, pues, una de las hojas es esta propuesta de reforma inmobiliaria con la que el gobierno espera buscar incorporar, dicen ellos, al menos 500,000 unidades habitacionales al mercado, pero que, como dice el doctor Sosa, debería ir acompañada sobre todo de garantías para la inversión, esa inversión de la que tanto se ha hablado en los últimos meses en nuestro país. Hacemos una pausa y ya volvemos. Esto es Punto y Seguimos por Radio Fe y Alegría Noticias.
2: 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Doce y 40 minutos.
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1: minutos de la tarde, nosotros continuamos en vivo y en Punto y Seguimos.
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1: Los tigrenses afirman que los cortes eléctricos alteran la rutina y hacen imposible trabajar en esta localidad del país.
7: La incertidumbre se ha convertido en la compañera constante de los ciudadanos, así como también en las calles y hogares en la zona sur del estado Anzoátegui. Y es que lo que inició como un plan de administración de carga se ha transformado en un dolor de cabeza a diario debido a la falta de cronogramas oficiales, pero en qué ocupan ese espacio de tiempo y cómo les ha tocado reestructurar y modificar sus actividades.
8: La electricidad no puedo lavar, por consiguiente se va el agua. Entonces, cuando se va la luz de mediodía, vayamos donde cobijarnos, o sea, donde tengamos un poquito de fresco. Si la luz se va en la noche, es igual, porque cuando la luz se va a las 7 o a las 8, viene a las 11 o a las 12, entonces eso trastoca todo el sueño.
7: Y es que no se trata solo de falta de iluminación, se trata de la paralización del motor productivo. En algunos casos, en donde el teletrabajo y la digitalización son la norma, un corte de 5 horas sin previo aviso es sinónimo de una jornada laboral perdida.
9: Sí, yo establecí un horario de trabajo, supongamos, entre las 8 de la mañana, 11 de la mañana, la luz se va a las 9, entonces ya tengo que esperar a que venga nuevamente la luz, no puedo trabajar hasta las 11, y tengo que esperar a que llegue, se establezca el servicio eléctrico para trabajar y hacer lo que no hice, y entonces incluso hasta adelantar. Para no quedar atrasado, porque trabajar sobre la marcha o estar notificando según esperando hasta qué hora vendrá la luz, no sabe cuántas horas son, porque esa es otra cosa más.
7: Y es que mientras las autoridades no publiquen un cronograma de racionamiento serio y respetable, el ciudadano seguirá navegando en la improvisación. La exigencia es clara, información oportuna para poder convivir con la crisis que para muchos ya es lo suficientemente pesada. Esta es la información que tenemos desde la zona sur del estado Anzoátegui y Adaibelice Figueroa, Radio Fe y Alegría Noticias.
1: 12:44 de la tarde, seguimos repasando información que está relacionada a cómo la falta de servicios básicos y su calidad pues afecta la realidad de la gente, no solo la realidad que viven en sus hogares, sino también la realidad que viven en sus puestos de trabajo. Un emprendedor en Valencia, por ejemplo, dice que trabaja contrarreloj por los cortes eléctricos también.
10: Las reiteradas interrupciones del servicio eléctrico en Carabobo, que se extienden por 5 horas, dificultan el cumplimiento de diversas tareas en el día a día de las personas. Nailet Blanco, habitante del municipio Valencia, señaló que los cortes eléctricos afectan su labor como ama de casa y emprendedora.
11: Yo, por ejemplo, para estirar las cosas, pues, y el sustento, colaborar en la casa, hago un emprendimiento con unos besitos de coco, pero eso es hornear. Cuando

0: cuatro faenas al mismo tiempo. Bueno, por lo general las domésticas lo hacemos, pero es que si falla la luz se nos descontrola todo.
1: Entre tanto, el pasado viernes el gobernador Rafael Lacaba confirmó que el plan de administración de carga es de 5 horas y explicó que no es posible establecer un horario fijo de cortes eléctricos debido a las variaciones del comportamiento de cada circuito. Desde Carabobo, Rosimar Sánchez, Radio Fe y Alegría Noticias.
2: 12:46 minutos de la tarde. Nosotros cerramos este corto informativo contándoles que los conductores de carritos por puestos en Tucupita gastan la mitad de sus ganancias para laborar a medias.
3: Desde hace 4 años, Tucupita se mantiene surtiendo el combustible subsidiado e internacional bajo el esquema pico y placa con una cantidad de 25 litros por vehículos. Esta cantidad para muchos conductores que prestan su servicio como carros por puestos es insuficiente para laborar todo el día, obligándolos a tener que gastar la mitad de sus ganancias para adquirir 20 litros más de gasolina, pero a precio internacional. Así lo reveló Efraín Astudillo, uno de los afectados.
4: El combustible que en realidad que nosotros de verdad conseguimos, que nos dan por placa y que nos dan por transporte, no es suficiente. De repente con los 20 litros que nos dan, nosotros vamos, trabajamos, se cumple otra vez los 20 litros, pero se lleva la comida a la casa, pero no se le guarda nada al carro, que es lo más importante, porque el carro es la herramienta de trabajo que uno mantiene para estar el día a día acá.
3: Astudillo reveló que en la línea donde trabaja, el cual presta su servicio en la carretera nacional, la mayoría de sus compañeros están paralizados por fallas mecánicas y que por ahora no han logrado resolver.
4: Uno tiene falla de neumático, otros están parados por motor, otros están parados por tren delantero, y eso es, ese malestar general es del trabajo que se hace a diario acá, porque no dan, no se alcanza para cubrir eso.
5: ¿Cuánto cuesta un repuesto más o menos?
4: Bueno, un muñón está comprendido entre $15, $20. En un día puede que generemos $20, pero no echamos combustible ni comemos tampoco.
3: A mediados del 2025, las nuevas autoridades del estado Delta Amacuri informaron que estaban evaluando un posible aumento en la cantidad del combustible subsidiado e internacional. Sin embargo, en estos 11 meses que han transcurrido, el surtido se mantiene en 25 litros por vehículos y las autoridades siguen sin pronunciarse al respecto. Desde la capital del estado Delta Amacuro, reportó Exiober Medina para Radio Fe y Alegría Noticias.
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2: 12:48 minutos de la tarde. Nosotros a esta hora hacemos nuestra última pausa de este jueves.
6: 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Doce y 49 minutos. 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
2: Doce cuarenta y nueve minutos de la tarde.
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2: Hablamos de vialidad, le contamos que mal estado de las vías, de las carreteras, afecta a los vecinos de Portugal Arriba. Esto pasa en Barcelona, desde donde nos reporta Javier Guaipo.
7: Más de 4 años con las vías en malas condiciones tienen los habitantes del sector Portugal Arriba en Barcelona, capital del estado Anzoátegui. Según indicaron, las que peor lucen son las calles Juncal y El Taller, que son las más utilizadas, ya que por allí circulan los vehículos de transporte público que cubren la ruta entre el centro de la capital anzoatiguense y la zona rural, además de la parroquia Naricual. Escuchemos a uno de los lugareños.
8: Mi nombre es José Murano. A mediados del mes de agosto vinieron a reparar un colector caído ahí en la esquina. Y bueno, ok, arreglaron el colector, todo bien, pero dejaron la calle destruida. Y hasta la fecha no han venido por los asfaltados, ni siquiera tampoco por el alumbrado público. Aparte del colector ahí, que es donde se produjo más las grietas, sí, la calle está en mal estado desde hace muchos años ya. Desde principio a fin, vamos a decirlo así.
7: El vecino también describió cómo afecta el problema a los que viven en la zona pero que no tienen vehículos.
8: ¿Qué pasa? Los autobuses, o pasan los carros, bueno, el humo que levantan, o la tierra que levanta, imagínate, es catastrófico, porque se meten para las casas, ese tipo de cosas, genera gripe, carraspera, ese tipo de enfermedades.
7: Habitantes de Portugal Arriba también señalaron que semanas atrás el gobierno local ejecutó un plan de asfaltado en la comunidad vecina de Portugal Abajo, lo que los mantiene con expectativas de que su sector también sea tomado en cuenta. Desde el estado Anzoátegui, Javier Guay por Radio Fe y Alegría Noticias.
2: 12:51 minutos de la tarde, avanzamos para hablar de salud y contarles que la organización Madres Azules, esto es en Ciudad Guayana, impulsa una jornada de atención y orientaciones para niños neurodivergentes.
9: Este jueves 14 de mayo, la organización Madres Azules de Ciudad Guayana anunció la primera mega jornada de atención y orientación en alteraciones del neurodesarrollo, que tendrá lugar el próximo sábado 30 de mayo, atendiendo a padres y representantes con hijos de entre 0 a 12 años. La fundadora de esta organización, Leanis Astudillo, nos ofreció los detalles.
10: Esta es una jornada diseñada para la atención de chiquitos desde los 0 hasta los 12 años de edad. Y la idea es que reunimos a un grupo de profesionales en las diferentes áreas que forman parte de los hitos del neurodesarrollo de nuestros chiquitos para que los atiendan de manera integral y puedan ser la brújula para las familias. Vamos a tener desde la parte pediátrica hasta la parte terapéutica, legal, donde cada persona que asista, cada familia que asista, su hijo va a ser atendido en las diferentes áreas que el paciente requiera.
9: Esta jornada tuvo su primera edición al sur del estado Bolívar, específicamente en Canaima, y se espera poder llevarla a otros municipios y estados. En este sentido, el objetivo es contribuir con los padres y madres que no tienen recursos para tratar la neurodivergencia de sus hijos. Asimismo, los ponentes explicaron que aquellos niños que necesiten hacer seguimiento en consulta privada contarán con un descuento. Desde Ciudad Guayana, Francesca Díaz, Radio Fe y Alegría Noticias.
2: Cerramos contándoles que en el marco del Día Nacional del Joropo realizan desfile pedagógico para enaltecer las tradiciones culturales venezolanas. Esto tiene lugar en Mérida. Allí está José Angulo.
11: Hoy jueves 14 de mayo se realiza una importante actividad, es el día del joropazo, y en la entidad merideña pues varias instituciones educativas se han unido para realizar un desfile acá en la entidad merideña. Conversamos con la profesora Maureen Zamudia, jefa de la zona educativa del estado de Mérida, que nos va a hablar acerca de esta importante actividad, cómo emplearse de las tradiciones venezolanas.
12: Sí, efectivamente estamos muy contentos, muy felices, agradecida con Dios por este bello día. Hoy el municipio Libertador se engalana con el séptimo joropazo estudiantil, todas las que son las manifestaciones del joropo, pero también vamos a tener el joropo oriental, el joropo llanero, el joropo central y el joropo larense.
11: Nilce Figueroa, profesora de cultura de la unidad educativa Rafael Antonio Godoy, para que nos hable acerca de esta importante actividad.
13: Corresponde al joropo caracoleado, llamado también joropo andino. Este año tenemos una participación bastante colorida y hermosa. Estamos trabajando con nuestra identidad venezolana y el joropo es tradición nacional. Por tanto, debemos como venezolanos y como merideños resaltar nuestras tradiciones.
11: La información que llevamos desde acá de la entidad merideña, donde a esta hora se realiza un importante desfile de las diferentes instituciones educativas en representación a las tradiciones culturales de Venezuela. Desde Mérida, reportó José Angulo para Radio Fe y Alegría Noticias.
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2: Doce cincuenta y cinco minutos de la tarde, nosotros a esta hora nos despedimos en la emisión de este jueves, una emisión que preparamos para usted junto a Wirmelis Villalobos, que nos acompaña en la Subdirección de Comunicaciones, Anthony Galindo en la Producción y Programación Nacional. Está también con nosotros Abelardo Rojas en la producción informativa de este espacio, Rafael Suárez en los controles. En la conducción se despide Adriana Tobar. Me acompañaron hoy, como cada tarde, periodistas de Radio Fe y Alegría, y estamos todos bajo la dirección de Vidalina Campos. Que tenga usted una feliz tarde, un provechoso almuerzo, y nos encontramos nuevamente mañana a las 12 en la cita diaria de todos los días de Punto y Seguimos.
6: 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Y 56 minutos.
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2: Muy buenas tardes, sean bienvenidos a una nueva edición del programa En Este País, a través de la señal nacional de Radio Fe y Alegría. A esta hora de la tarde les saludamos en nombre de todo el equipo técnico y de producción. En el control técnico y la producción de este programa está María Gabriela Álvarez. En la subdirección de comunicaciones, Wirmelis Villalobos. En la coordinación de producción y programación nacional, Anthony Galindo, y en la conducción de este espacio que habla y les acompaña este servidor, Rosender Evies. Estamos listos y preparados, como siempre, para seguir acompañándoles en este espacio en el que marcamos la pauta en el emprendimiento. Así que saludamos a todos los emprendedores venezolanos quienes están allí conectados con nosotros para tener información, también formación, espacios de formación con nuestros invitados y conocer todas las experiencias del emprendimiento que se va desarrollando en el país. Para mí y para todo este equipo es un placer y un gusto acompañarles. Recuerden que no estamos solos, estamos junto a periodistas, comunicadores y emisoras de Radio Fe y Alegría, todos bajo la dirección de la profesora Vidalina Campos. Estamos en las redes sociales, nuestras cuentas, arroba En Este País Radio, arroba Radio Fe Alegría, y también ponemos a su disposición nuestra mensajería de texto y el WhatsApp, el 0424-555-3146, 0424-555-3146. Y bueno, les cuento que hoy culmina el segundo congreso internacional de emprendimiento Venezuela Tech Week 2026. Ha sido una semana completa dedicada a la tecnología, startup, innovación y emprendimiento. El primer Venezuela Tech, un formato que ya existe en otros países, pero ahora construido desde y para Venezuela. Durante estos días ha habido mentorías, Speed Meet, speaker internacionales, Demo Day, reuniones importantísimas con toda una agenda que ha marcado el segundo Congreso Internacional de Emprendedores, que comenzó el pasado lunes 11 y que culmina hoy jueves 14 de mayo en una jornada que se ha extendido en un horario de 9 de la mañana a 5 de la tarde desde el Centro de Convenciones del Parque Bolívar de la Carlota en el estado Miranda. Hemos estado haciendo seguimiento a lo que se ha logrado de esas conexiones estratégicas, el desarrollo del ecosistema emprendedor, el fomento de la innovación y la vinculación internacional necesaria. Más de 600 participantes nacionales e internacionales están hoy culminando el segundo Congreso Internacional de Emprendedores Venezuela Tech 2026. Una interesante dinámica de trabajo. Por cierto, estamos gestionando una entrevista con quienes han participado en este evento. Bueno, próximamente la tendremos aquí en el programa para, de primera mano, y con quienes han sido los protagonistas de este espacio, pues tener más información. Hemos procurado cada día ir contándoles lo que va aconteciendo en este evento. Y bueno, lo que les tengo que decir es que está listo para la expansión. Empresarios invitan a inversores extranjeros a apoyar el crecimiento económico de Venezuela, esto en el marco del segundo Congreso Internacional de Emprendimiento Venezuela Tech 2026, donde se han abordado temas como la seguridad jurídica en el país, el entorno macroeconómico, el estado de la banca, el sector petrolero y otros. Empresarios de Venezuela aseguraron que nuestro país está listo para un proceso de expansión económica, por lo que invitaron a inversores extranjeros a apoyar con capital para tecnología los sectores de salud, transporte, inmobiliaria y mensajería. Alberto Afiuni dijo que hay oportunidades para conseguir socios venezolanos que necesitan capital y que necesitan tecnología. Así que bueno, ojalá que a partir de ese tipo de eventos también se vayan sumando a toda esta dinámica que va teniendo el país desde inicio de este año 2026. También quería compartirles en esta tarde que Fedecámaras está proponiendo las islas energéticas para apoyar el sistema eléctrico nacional. Felipe Caposolo, quien es el presidente de Fedecámaras, resaltó que si Venezuela quiere exportar, se debe resolver el tema eléctrico. Y añadió que hay que vencer también el signo inflacionario que ha tenido actualmente y en los últimos años la economía venezolana. El presidente de la Cámara y Asociaciones de Comercio de Venezuela, Caposolo, señaló que los empresarios están claros, hay retos que superar, sobre todo en materia eléctrica. Esto lo dijo y lo propuso en el Foro Empresarial Venezuela-India, Nuevas Oportunidades de Negocios e Inversión, en el que se implementa, dijo, y se permita la figura en la ley que haga las deshabilitaciones correspondientes y la incorporación correspondiente producto del consenso para permitir la participación privada y aportar la participación de carga eléctrica privada al sistema eléctrico nacional. Queremos ser parte de la solución, dijo Caposolo. Queremos proponer las islas energéticas, que se unan varios privados y que puedan de alguna manera invertir y generar varias islas de producción eléctrica que puedan aportar al sistema. Apuntó también que quieren proponer, como lo han hecho en otros países, que la última milla, la comercialización de la última milla del sistema eléctrico esté a cargo de la empresa privada supervisada por el Estado, señalando que ya esto es una realidad en otros países en las que se cuenta en la comercialización de electricidad, que muchas veces no necesariamente está en esta, está el problema. Eso puede ser administrado por manos privadas. Además dijo, más allá del tema de servicio eléctrico, dijo que hay que comenzar a trabajar en el signo inflacionario para vencerlo, ya que también está teniendo el empresariado retos importantes en materia de impuestos, y esto hay que superarlo, dijo. El sistema tributario debe ser un impulsor que favorezca la actividad de las empresas. Finalmente, les cuento que una muy buena noticia seguramente para los emprendedores venezolanos que hace algunos años atrás usaban la plataforma CryptoUlHub. CryptoUlHub, ¿le suena este nombre? Bueno, les cuento que la plataforma CryptoUlHub restableció sus servicios financieros en Venezuela, así que si usted tenía recursos en estos monederos, puede volver a hacer uso de ellos. Venezuela representaba históricamente uno de los mercados más dinámicos y leales para la firma en Latinoamérica, lo que convierte esta reapertura en un movimiento estratégico de gran relevancia para el ecosistema financiero regional y particularmente para los emprendedores. El exchange de criptomonedas UlHub parece haber marcado un hito en su historia operativa al anunciar recientemente la reactivación formal de todos sus servicios en el territorio venezolano a partir de ayer, miércoles 13 de mayo. Este regreso se produce tras una pausa que se extendió por casi 4 años desde que la compañía decidiera retirarse del mercado local en junio del 2022 para dar cumplimiento a sanciones impuestas por la Oficina de Control de Activos Extranjeros, OFAC, en los Estados Unidos. Así lo precisa un reporte. Lo cierto es que esta nueva etapa de apertura ha sido posible gracias a la reciente flexibilización de algunas medidas, permitiendo que ahora usted pueda ser notificado a través de su correo electrónico de la disponibilidad inmediata de sus cuentas a través de la aplicación oficial de Uthall. De manera que, para retomar el acceso total de sus fondos y su funcionabilidad, usted como cliente de Uthall, si fue o tiene fondos en Uthall, ahora como cliente puede completar el proceso de verificación de identidad, que incluye la actualización de documentos y un cuestionario de seguridad, cumpliendo así con los estándares internacionales y el cumplimiento financiero. Bueno, una nueva oportunidad. Si tenía dinero ahí en Uthall, bueno, tiene la oportunidad de hacerse de él y comenzar a intercambiar a través de esta plataforma. 1:13 PM, es hora de una pausa, la primera en el programa en este país. En breve vamos a recibir a nuestro invitado del día de hoy. Conversaremos con Jefferson Durán. Hoy hablaremos de los aspectos necesarios, esos aspectos iniciales necesarios que deben tomarse en cuenta antes de emprender, y el aspecto jurídico de las distintas figuras de la ley venezolana para emprender junto a firma personal o compañía anónima. Así que si usted está teniendo esa idea de querer emprender en Venezuela, hoy les contamos qué aspectos iniciales necesarios debe tomar en cuenta para iniciar en el mundo del emprendimiento. Ya regresamos con más de En Este País.
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3: Una y 14 minutos.
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0: Estamos de regreso con más del programa En Este País a través de la señal nacional de Radio Fe y Alegría, más de 20 emisoras conectadas a esta hora en todo el territorio nacional, y nosotros aquí en este espacio ofreciendo temas asociados al emprendimiento, iniciativas que van surgiendo, también información importante para usted, por ejemplo, que quiere comenzar a iniciarse en el mundo del emprendimiento, necesita asesoría, necesita algunos tips, o simplemente conocer y saber todo el tema legal, jurídico, que conlleva adentrarse en el mundo del emprendimiento, además de conocer cuáles espacios se están ofreciendo en la ciudad o en el país para seguir formándose en este ámbito. Y bueno, vamos de inmediato al coworking del día. Recibimos a nuestro invitado.
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0: Así es, tú también puedes ser parte de nuestro coworking de esta tarde. Puede sentarse junto a nosotros. Yo voy a recibir aquí en la mesa, en el coworking del día, a Jefferson Durán. Él es abogado y asesor a emprendedores. Muy buenas tardes, Jefferson. Un placer y un gusto que nos acompañes en esta tarde aquí en el programa En Este País. ¿Cómo estás?
2: Muy buenas tardes. Agradecido de estar compartiendo este espacio con ustedes. Todo bien, gracias a Dios. Y bueno, aquí estoy dispuesto a brindar todas esas herramientas y asesoramientos necesarios en este tema tan valioso como lo es el emprendimiento.
0: Claro que sí, Jefferson. Un placer que nos acompañes. Es muy vital e importante este tema que vamos a abordar en el día de hoy. Hoy hablaremos de los aspectos iniciales necesarios que deben tomarse en cuenta antes de emprender. Si yo voy a comenzar a adentrarme en el mundo del emprendimiento, debo conocer algunos aspectos iniciales necesarios. ¿Cuáles son esos aspectos que el emprendedor tiene que tomar en cuenta antes de arrancar con una idea de negocio?
2: Bueno, dentro del camino del emprendimiento, cuando nosotros decidimos plasmar una idea y concretarla, es importante de que nosotros tengamos en cuenta a qué nos vamos a dedicar o cuál es el objeto comercial de nuestro emprendimiento. Muchas veces emprendedores fracasan en el intento porque coloquialmente se dedican a ser el emprendedor todero. ¿Qué quiere decir esto? Se dedican a distintas áreas sin tener un enfoque o un objeto claro, y lo cual diluye su capital. Es decir, cuando nosotros decidimos emprender, el tema del capital es algo que es netamente delicado y debemos saberlo administrar. Por ende, al momento de nosotros iniciar cualquier actividad emprendedora, es importante conocer cuál es la actividad en concreto a la cual nos vamos a dedicar y vamos a invertir ese capital.
0: Muy importante conocer el mercado, conocer el rubro, la materia prima en la que me estoy adentrando, que no sea un mundo desconocido, porque hay muchos riesgos los que se corren, ¿no?
2: Sí, exactamente. Es importante también comprender cuál va a ser tu público objetivo, cuál es el comportamiento de mercado que tiene ese público objetivo, y también conocer la zona donde vas a desarrollar tu emprendimiento. Porque en base a la clasificación económica de los distintos públicos objetivos, podemos encontrar zonas donde existen personas con un poder adquisitivo superior a comparación con otras personas que quizás sus ingresos no sean iguales. Entonces debes ajustar esta dinámica y esta estrategia de emprendimiento para que pueda desarrollar y crecer adecuadamente todas las ideas que decidas desarrollar.
0: Definitivamente, el primer paso es realizar un diagnóstico profundo de la actividad emprendedora en la que te quieres adentrar, conocer, digamos, todas las aristas necesarias para que tengas claridad en esa idea de negocio en la que quieres desarrollar. ¿Qué otro aspecto es supremamente importante, Jefferson?
2: Otro de los aspectos que diría que es sumamente importante antes de iniciar un emprendimiento es que al momento de que tú traces una idea y decidas desarrollarla, no te bases en la experiencia ajena. Muchas veces los emprendedores cometen el error de basarse en la experiencia, que si bien puede servirte de base o de guía, la realidad de ese emprendedor no es la misma a ti. Entonces debes ajustarte, muy bien puedes basarte en una idea, pero puedes emprender en base a tu propuesta de valor. ¿Cuál es ese elemento diferenciador que te hace diferente al resto de los emprendedores? evaluando las experiencias ajenas, pero en base al conocimiento y no siguiendo la misma ruta que siguen otros emprendedores, porque quizás la realidad de ese emprendedor no es la misma la que tú estás abordando, la que estás ejecutando.
0: Es decir, que el hecho de que un emprendimiento haya sido exitoso para una persona y yo quiera replicar ese éxito, eso no es así. No existe una fórmula definitiva que indique que todo el que haga este paso o esto o esta secuencia va a ser tan exitoso como el que la ejecutó y la logró. Es decir, cada historia es distinta, ¿no? Es lo que voy entendiendo.
2: Es correcto. No quiere decir que no te pueda servir de orientación o base. Puede serlo. Pero debes ajustarte, como dijimos, al diagnóstico previo de cuál es tu realidad, cuál es tu capacidad en cuanto a la liquidez de tu capital y cuál es el objetivo que tú estás buscando. Porque quizás el norte de esa persona no va de la mano con los valores que tú quieras ejecutar al momento de efectuar el emprendimiento. Entonces, muy bien, puedes utilizarlo como una base para orientarte, guiarte, pero adaptarlo a tus valores, a lo que tú buscas con tu emprendimiento y darle ese punto diferencial que va acompañado de tu creatividad y de tu ingenio.
0: Claro que sí, la innovación es lo que te hace diferente, porque bueno, siempre hemos dicho que emprendimientos parecidos o similares se multiplican en el país. El señor o la señora que hace tortas, hay un sinfín de emprendedores haciendo lo mismo. La diferencia la vas a marcar en la innovación, eso que no tiene tu competencia o no tiene aquella persona que hace tu mismo producto. Y creo que eso es vital también, importante a tomar en consideración.
2: Es correcto. Cuando tú decides emprender y te enfrascas en seguir pautas o patrones que ya están establecidos, puedes encontrar barreras que no te permitan quizás crecer porque no comprendiste cuál es la realidad del entorno. Entonces, al momento de nosotros desarrollar cualquier idea, cualquier emprendimiento, es importante darle ese toque diferenciador. No ser un emprendedor más de tortas, sino que a diferencia de mi competencia, ellos ofrecen calidad, yo ofrezco calidad y disminución de tiempo en la entrega, puedo ofrecer mejores espacios. Es decir, un punto que te haga diferenciarte del resto y te permita destacar dentro del mundo comercial.
0: Jefferson Durán, vamos a un tercer aspecto. Sé que existen a lo mejor muchísimos, pero bueno, para no saturar a nuestra audiencia y quizás tengan claridad en la información que estamos compartiendo, ¿cuál sería vital otro aspecto necesario antes de emprender?
2: Otro aspecto vital es informarse y asesorarse de manera jurídica y contable. Muchas veces los emprendedores cometen el error de seguir el mensaje que manifiestan algunas veces las redes sociales de manera errónea. Por ejemplo, la plataforma de Emprender Juntos se ha comentado de que es una plataforma de que te exime de impuestos. Eso es totalmente falso. Tú puedes ahorrarte quizás los aranceles que cobra generalmente un registro, que en este caso te lo exonera, pero igualmente debes estar al día con todos los compromisos parafiscales que conlleva un emprendimiento. Y debes comprender también cuál es la naturaleza y esencia de esta figura jurídica dentro del país, porque muchas empresas se han dedicado a crear grandes corporaciones basadas en esta figura de Emprender Juntos, pero es una figura que más que todo se dedica al área de minoristas. Es una figura que está dada para aquellas personas que están comenzando, que están iniciando, pero ya cuando requiere una proyección mucho más grande para tú tener una seguridad jurídica con tus proveedores, con los temas, con los bancos, el tema de los créditos, es necesario ya contar con un registro mercantil al día y una situación financiera sana, orientada por un contador.
0: Muy importante eso que nos dices, porque bueno, aquí vamos al aspecto jurídico de las distintas figuras de la ley venezolana que existen actualmente, y Emprender Juntos, firma personal, compañía anónima, creo que eso a veces el emprendedor no lo tiene claro desde el arranque.
2: Bueno, nosotros

0: es necesario que te asesores con un contador, el cual te va a brindar todas las herramientas necesarias para el tema de los asuntos parafiscales. La segunda figura que tenemos es la firma personal. La firma personal, ya hablamos de un registro formalmente, ¿verdad? Que a diferencia de emprender juntos, se basa más que todo en aquellos emprendedores que ya su capital ha crecido, se han proyectado más, pero deciden seguir continuando esa actividad económica de forma individual. Se debe tener en consideración de que cuando tú registras una firma personal, al momento de nosotros tener deudas como emprendedores, el patrimonio personal de esa persona se va a ver comprometido. Así que es importante manejar con suma cautela el patrimonio y donde nosotros tenemos nuestras acreencias y nuestras deudas, porque podemos afectar el patrimonio personal. Y por último encontramos la figura de la compañía anónima. Una compañía anónima requiere como mínimo dos socios. Es una figura corporativa mucho más grande, más proyectada. Ya estamos hablando de grandes distribuidoras, importadoras, exportadoras, que bien requieren un capital mucho mayor y requieren una serie de permisologías mucho más complejas, pero esto es conforme a tu capital. Puedes elegir la figura conforme sea tu emprendimiento y conforme sea tu capacidad de el capital.
1: ¿Sabes que muchos emprendedores que comienzan una idea de negocio tienen como propósito a futuro convertir esa idea de negocio, ese emprendimiento, en una empresa formal? Ese paso, desde lo legal, ¿cómo se va dando? Una vez que te registra, por ejemplo, con el certificado de emprendedora a través de la página Emprender Juntos, se te da un documento. Ese documento tiene una transformación una vez que tú pasas a otro nivel, es decir, pasas a ser emprendedora, empresario. Cuéntanos eso, porque creo que es vital esa información y esa respuesta que nos puedas dar, sobre todo para esos emprendedores que ya está en el tercer año de emprendimiento, el que se considera como que ya ha madurado la idea de negocio, ya debería estar consolidado para dar ese paso importante.
0: Bueno, una vez nosotros obtenemos este certificado como emprendedores, la ley nos otorga 2 años para nosotros ejercer la actividad económica. Todo esto bajo un RIF, como si fuera una empresa normal, y con una serie de recaudos y requisitos. ¿Qué pasa? Que una vez se cumple este lapso de tiempo, estos 2 años, la ley adiciona 1 año más. Ya cuando se cumple estos 3 años, ya debes dar el paso de ir a un registro mercantil, previamente asesorado por un abogado y un contador, y proyectar ese emprendimiento a las otras 2 figuras legales. Pudiera ser una firma personal si decides seguir ejerciendo tu actividad económica de forma individual, o si ya quieres proyectarte aún más, puedes buscar un compañero, un socio que te va a acompañar en el camino, y ya constituye lo que es la figura de la compañía anónima. Estas figuras especiales requieren una serie de recaudos y procedimientos en los registros mercantiles primero y segundo de acá del estado Lara, los cuales tienen sus lapsos y sus tiempos, pero te da a ti la estabilidad jurídica para seguir proyectando ese emprendimiento.
1: Esa estructura que nos señalas particularmente de esta entidad, ¿también se maneja al igual en todas las entidades federales donde a esta hora están escuchando el programa?
0: Bueno, cada registro mercantil tiene su particularidad. Acá en el estado de Lara, los recaudos que quizás te puedan pedir acá en cuanto al tema más que todo del capital, temas de aranceles, no es similar a los otros estados. Cada estado tiene una manera de disponer ciertas normativas para ellos, estipular todos los que son los temas de aranceles, procedimientos para el registro de estas 2 figuras jurídicas.
1: ¿Tendrías que el emprendedor buscar toda esa información previa antes de hacer todos estos procedimientos legales y jurídicos necesarios para que formalices tu idea de negocio? Vamos a ir a una pausa, Jefferson. Te voy a pedir que te quedes porque, bueno, aparte de esta valiosa información, hay también iniciativas de formación. Y hoy por hoy, pues, todos los informes sobre emprendimiento señalan que el emprendedor tiene que formarse, tiene que capacitarse para fortalecer su idea de negocio. Tenemos mucho por aprender, seguramente estamos teniendo contextos cambiantes, hay nuevos retos y desafíos cada día, y el emprendedor tiene que saber responder a esos nuevos escenarios que se le van dando con nuevas estrategias, y esas las va adquiriendo en la medida que se va capacitando. Vamos a una pausa, ya venimos con más de nuestro invitado, Jefferson Durán, abogado y asesor para emprendedores, hoy nos acompaña en... el programa.

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2: Una y 31 minutos.
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3: A esta hora reportamos desde nuestra sala de redacción, les contamos que el gobierno venezolano anunció este miércoles 13 de mayo que comenzaba el proceso de reestructuración de la deuda externa del país que supera los 170 mil millones de dólares. A partir de este anuncio, los mercados nacionales e internacionales empezaron a reaccionar con algunas dinámicas. Tal es el caso de los bonos de PDVSA. El de fecha de vencimiento en 2027 avanzó casi 2 centavos y se ubicó en 41.125 centavos por dólar. El título con vencimiento en 2024 ganó 1.75 centavos y alcanzó 41.625 centavos por dólar. Shamalia Khan, jefe de renta fija para mercados emergentes en UBS, indicó que el movimiento se alinea con las expectativas del mercado ante la mejora reciente de los fundamentos macroeconómicos. La semana pasada, el Departamento del Tesoro de Estados Unidos emitió una licencia que permite a empresas participar en una eventual reestructuración de la deuda venezolana. El gobierno de Delcy Rodríguez informó que este primer esfuerzo formal en años se utiliza para poder aliviar la carga financiera muy pesada que impacta fuertemente en la economía del país. Más detalles en nuestra www.radiofeyalegrianoticias.com. A esta hora les acompañó Alexander Medina. Proseguimos en este país.
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0: Estamos de vuelta con todos ustedes, 1:35 de la tarde. Estamos en vivo a esta hora a través de la señal nacional de Radio Fe y Alegría, transmitiendo para todos ustedes el programa En este país de este jueves 14 de mayo de este año 2026. A esta hora, conversando con Jefferson Durán, él es abogado y asesor para emprendedores. En el primer segmento estuvimos hablando de los aspectos iniciales necesarios que usted debe tomar en cuenta antes de emprender y de los aspectos jurídicos, las distintas figuras que existen en la ley venezolana. Emprender juntos como es la firma personal y la compañía anónima. Importante que usted sepa y tenga esta información. Y bueno, aquí continúa con nosotros Jefferson Durán en esta segunda segmento del programa. Hablamos de todas las iniciativas de formación necesarias. Creo que eso también podría ser un aspecto inicial necesario antes de comenzar a emprender. Tienes que formarte, tienes que capacitarte, bueno, porque seguramente no es suficiente con tener el talento. No puede tener el talento para elaborar un producto o prestar un servicio, pero no es suficiente. Emprender va a meritar que conozcas otras áreas: marketing, finanzas, administración, muchas áreas, y esas áreas seguramente son desconocidas para ti y son necesarias para que tu emprendimiento se mantenga a flote, digamos. Porque bueno, según los últimos informes que surgen a partir de la dinámica emprendedora en Venezuela, lamentablemente muchas muy buenas ideas de negocios han muerto o cerraron o quebraron, ya no existen, porque los emprendedores o las personas que llevaban estas ideas de negocio lamentablemente no se formaron, no se capacitaron y no supieron cómo resolver o cómo atender su situación de negocio. Y bueno, Jefferson Durán también nos trae hoy un espacio de formación. Cuéntanos, Jefferson, sé que estás trabajando en la asesoría de emprendedores a nivel jurídico también, pero abres espacios también para la formación.
6: Bueno, quiero invitarlos el 30 de mayo, un foro chat vía WhatsApp, donde vamos a estar ampliando todos estos temas. Se le va a brindar una asesoría jurídica completamente gratuita a todas aquellas personas que decidan formar parte de este espacio de formación, ya que consideramos importante aportar a la sociedad ese conocimiento necesario para poder crecer, desarrollarnos como persona y aportar al crecimiento económico de nuestro país. Quizás ahorita muchos emprendedores, guiados por los mensajes que muchas veces se malinterpretan por las redes sociales, consideran de que una asesoría jurídica es algo sumamente costoso que no se puede pagar. Entonces queremos generar estos espacios para que esas personas que están decidiendo tomar esta iniciativa de emprender puedan contar previamente con un consejo de una persona dedicada al área jurídica para que ellos puedan aclarar sus dudas, despejar inquietudes y puedan desarrollar de manera concreta y efectiva su emprendimiento.
0: Este taller lo has titulado Taller de Emprendimiento Juvenil. ¿Te has enfocado en los jóvenes?
6: Sí, el enfoque es más que todo hacia la juventud. Nosotros ahorita somos una juventud que, dentro del contexto de nuestro país, ha sido una juventud resiliente que quiere seguir formándose, que quiere seguir adelante, que quiere sacar este país adelante.
0: Así quiere emprender.
6: Exactamente.
0: Seguramente muchos jóvenes quieren estudiar, pero también quieren emprender en simultáneo.
6: Exactamente, quieren tener también una fuente de ingreso que les permita cubrir todas sus necesidades y continuar sus estudios. Entonces, para ellos va dirigido a este foro chat, donde nosotros vamos a estar conversando a profundidad y de una forma más detallada todos estos temas. Es completamente gratuito, será a partir de las 10 de la mañana. Y allí vamos a conversar todos estos temas y aclarar posteriormente a cualquier persona que decida integrarse y tenga alguna duda, pues los estaremos atendiendo y los estaremos acompañando y asesorando completamente gratis.
0: Y bueno, no importa si tienes una idea o ya estás empezando seguramente una idea de negocio, lo importante es que este espacio se abre para ti. Este taller de emprendimiento juvenil para jóvenes o también los no tan jóvenes, si quieren ser parte también de esta iniciativa, este sábado 30 de mayo a partir de las 10 de la mañana va a ser un foro chat por WhatsApp. Y bueno, todo el mundo preguntando ya, ¿dónde consigue el enlace, las redes sociales o el número de teléfono para ser parte de esta iniciativa que has sacado, Jefferson, para la juventud venezolana?
6: Bueno, pueden contactarme vía Instagram. Mi red social es abg-jeffersonbzla.
0: Puedes repetirlo porque seguramente hay algún emprendedor o alguna persona que nos está escuchando y estaba anotando, pero a lo mejor no logró escribir la cuenta en Instagram de nuestro invitado Jefferson Durán.
6: Bueno, la cuenta sería abg-jefferson J1FBZLA. Allí pueden contactarme, igualmente pueden escribirme a mi número 0426-469-3774. Repito, 0426-469-3774. Por estas vías estaré atendiéndolos con todo gusto, cualquier inquietud, cualquier duda, y facilitarles el enlace de acceso a este importante espacio de formación.
0: Qué importante que se puedan abrir estos espacios. Además, no es presencial, es a distancia. Usted puede estar en cualquier lugar de Venezuela o del mundo y puede estar en este espacio que ha ideado Jefferson Durán, nuestro invitado, donde seguramente se hablará mucho más de estos aspectos iniciales necesarios para emprender, que ya hemos hablado en la tarde de hoy, y también de todos los aspectos jurídicos a tener en cuenta para emprender. Tu mensaje, Jefferson, para los emprendedores de Venezuela, aquellos que te han escuchado atentamente, que seguramente le has aclarado más el panorama, porque en medio de tantas redes sociales a veces hay también mucha desinformación o falsas noticias que a veces impactan negativamente en el emprendedor venezolano.
6: Bueno, mi mensaje es que si bien el camino del emprendimiento no es un camino fácil, es un camino que requiere constancia y disciplina, no es algo difícil de lograr. Solo debemos creer en nosotros, en nuestras capacidades, debemos formarnos, capacitarnos, seguir apostando por nuestro país y podremos lograr desarrollar todas las ideas o metas que nos tracemos.
0: Por acá nos escriben, nos dicen buenos días, saludos, por favor que el invitado repita el número de teléfono y la red social.
6: Ok, con gusto. Mi número de teléfono es 0426-469-3774. Repito, 0426-469-3774. Mi red social en Instagram es abg-jeffersonbzla.
0: Bueno, ahí estará compartiendo Jefferson seguramente, si usted le escribe, el enlace para que usted también sea parte de esta iniciativa que ha tenido, un espacio formativo, taller de emprendimiento juvenil para jóvenes y también a todos aquellos emprendedores que estén interesados. Gracias, Jefferson, por acompañarnos en esta tarde, por traernos tan valiosa información necesaria para los emprendedores y también de estas iniciativas de formación que surgen y que has ideado para los emprendedores venezolanos.
6: Bueno, agradecidos con ustedes por este espacio y complacido de haber compartido un poco de esta información. Y bueno, los espero el sábado al foro chat para que podamos compartir y discernir todas estas ideas.
0: Claro que sí. Conversamos con Jefferson Durán, él es abogado y asesor de emprendedores. Hoy conversando de los aspectos iniciales necesarios para comenzar a emprender y también de los aspectos jurídicos que usted debe tener y de esta oportunidad de formación que se abre hoy en esta oportunidad que ofrece Jefferson Durán, nuestro invitado, a los emprendedores de Venezuela. Vamos a la pausa, ya venimos con más de En Este País.
1: 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Una y 44 minutos. 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

0: 1:46 minutos de la tarde, estamos de vuelta a esta hora con más de el programa En Este País a través de la señal nacional de Radio Fe y Alegría, como todas las tardes, compartiendo con todos ustedes contenidos asociados al emprendimiento, un espacio para los emprendedores venezolanos. Gracias a todos los que están escribiendo, aquellos que van reportando la sintonía a esta hora de la tarde a través de la señal de Radio Fe y Alegría en la red nacional. Y bueno, como siempre, a esta hora allí con ustedes en de lunes a viernes de 1 a 2 de la tarde con temas de emprendimiento. Estamos conectándonos a esta hora con María Gabriela Álvarez, nuestra productora, para que sea parte también de nuestro programa en el día de hoy. Recuerden que con ella vamos adentrándonos en las tendencias en el mundo del emprendimiento. Y bueno, hoy no es la excepción, vamos a adentrarnos en este mundo maravilloso de las tendencias que usted debe tomar en cuenta para emprender en nuestro país. Recuerden nuestros puntos de contacto, el 0424-555-3146, 0424-555-3146, el contacto con nosotros. Allí también puede enviarnos sus mensajes de texto reportando la sintonía y, por supuesto, proponiéndonos temas para conversar en este programa, y nosotros y nuestro equipo de producción gestionará seguramente a los invitados. Si usted está desarrollando una idea de negocio, ha logrado consolidarse y ser un emprendedor exitoso, puede comunicarse con nosotros y con gusto también vamos a compartir con ustedes este gran espacio del día de hoy. 1:48 minutos de la tarde, seguimos con más de En Este País. Vamos a esta hora a conocer lo que está aconteciendo en el mundo del emprendimiento.
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0: Bueno, están ocurriendo muchas cosas en el mundo del emprendimiento. Ya les decía al inicio del programa que en nuestro país hoy culmina el segundo Congreso Internacional Venezuela TechWit 2026. Ha sido una semana completa dedicada a la tecnología, a startup, a innovación y emprendimiento. El primer Venezuela TechWit, un formato que ya existe en otros países, pero ahora construido desde y para Venezuela. Desde este lunes hasta hoy, jueves 14 de mayo, se está llevando a cabo este evento en nuestro país, donde se han dado sesiones de mentorías personalizadas con expertos de la industria, también encuentros rápidos y efectivos con inversores, también se ha dado espacios de formación para aprender de los mejores líderes y expertos globales en tecnología, innovación y emprendimiento. Ha sido un momento también culminante donde los startups más prometedores presentan sus soluciones ante un panel de inversores y expertos. Total que ha sido un evento cargado de muchas actividades, desde el Centro de Convenciones del Parque Bolívar de la Carlota en el estado Miranda. Y bueno, hemos estado aquí en el programa trayéndoles toda la información necesaria que surge de este evento tan importante que se desarrolla en Venezuela. Por cierto, producto de este evento, el Venezuela TechWit 2026, han surgido varias iniciativas, inversores, empresarios, emprendedores que han comenzado a ver nuevas oportunidades de negocio, y eso es importante en este momento para el país. También les cuento que la banca privada de Venezuela está impulsando el networking global en el Caracas Tech Meetup. Esta edición del Caracas Tech Meetup no solo ha facilitado el contacto cara a cara con expertos globales, sino también ha servido como una plataforma para discutir las tendencias que están transformando la banca y los servicios financieros. Muchos eventos desarrollándose en nuestro país y bueno, los traemos aquí en el programa En Este País de emprendimiento. Ahora sí, vamos con las tendencias del día de hoy.
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0: Y bueno, ya tenemos en la conexión a María Gabriela Álvarez, nuestra productora del programa En Este País, con las tendencias del día de hoy. En las tendencias del día de hoy les contamos los cuatro negocios que están creciendo en Venezuela pese a la situación de crisis que vive el país. Conozcamos estos cuatro negocios con María Gabriela Álvarez. Buenas tardes, María, te escuchamos.
2: Pasando a esta hora el programa En Este País, así es, hoy estaré compartiendo contigo y bueno, estaremos con un poco de estos negocios.

0: pido que se reindiquen estos artículos y se forme así lo que es estos cuatro negocios que, bueno, están creciendo en el país.
1: Cuéntanos, María Gabriela, ¿cuáles son el primero de esos cuatro?
0: Hablando del primero, es el ron y otro petróleo venezolano. Venezuela era uno de los primeros países en también de otras bebidas, pues es que el retrato pues de una economía que produce poco y que trae del exterior a su bebida. Entre otras razones, ya casi de alimentos, sino también de este tipo de productos, y por eso se ha convertido también en una fuente de negocio en el país.
1: Hay cuatro mercados, ¿no? El segundo mercado, ¿cuál es? Aparte del ron.
0: El segundo mercado es ese producto minotario, pues que se domina en los anaqueles y es las marcas tradicionales asociadas a las transaccionales que han desaparecido. Pues esto quiere decir un poco a los mercado nacional, productos de limpieza como la marca Clip y otros productos, pues también están a la venta hoy en día y han crecido lo que es los productos de limpieza, también marcas nuevas de bien sea cloro, limpieza para el hogar, son otras de las marcas que han crecido en el rubro.
1: Muy
0: también el tercer negocio pues habla de el hobby, pues aquellos negocios que a través de esas marcas artesanales, bien sea productos artesanales, se ha convertido también en un negocio para el venezolano. Y bueno, finalmente hablamos de lo que es el negocio virtual o los emprendimientos de forma virtual y online, que son parte de los negocios que hoy están en tendencia en el país.
1: Bueno, y seguramente van a seguir surgiendo, ¿no? Nuevos negocios importantes para adentrarse en el mundo del emprendimiento con esta nueva dinámica que está teniendo el país. Bueno, usted tendrá muchas oportunidades de negocio, así que no las desaprovecha. Es importante que usted conozca cómo se está dando el movimiento económico en Venezuela y cómo usted va a comenzar a ver nuevas oportunidades a medida que tenga información. María Gabriela, se nos acaba el tiempo. Gracias por acompañarnos y por compartir estos cuatro negocios que están creciendo en Venezuela pese a la situación de crisis que estamos teniendo.
0: A todos, pues los que nos escuchan, los invito a que sigan sintonizando en este país y bueno, se vayan poniendo al día con todos los temas de emprendimiento.
1: Claro que sí, María Gabriela, gracias por acompañarnos en esta tarde, por compartir con nosotros estas tendencias en el mundo del emprendimiento. Para nosotros fue un placer y un gusto acompañarles en esta tarde de este maravilloso día jueves 14 de mayo de este año 2026. Este espacio que sirve para que usted pueda tener información, pueda tener espacios de nuevos conocimientos, también de las tendencias y comenzar a emprender. También espacios para la formación. Hoy, un de todito en el programa en este país. Estuvimos laborando para todos ustedes en el control técnico y la producción del programa, María Gabriela Álvarez. En la subdirección de comunicaciones, Gurmelis Villalobos. En la coordinación de producción y programación nacional, Anthony Galindo. Y en la conducción de este espacio, Rosendere Víez, quienes habla. Estuvimos junto a periodistas, comunicadores y emisoras de Radio Fe y Alegría, todos bajo la dirección de la profesora Vidalina Campos. Que tenga usted una muy feliz tarde. Continúen con la programación que les ofrece Radio Fe y Alegría. Nos vamos con Neil Molier, Libertad. Este tema que traemos solicitado a través del 0424-555-3146. Feliz tarde.

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0: 1 de la tarde y 58 minutos. 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
6: Hola, este es mi estado natural. 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

2:07 de la tarde, hoy 14 de mayo de 2026. Damos gracias primeramente a Dios por tenernos aquí una tarde más y poder disfrutar de estas dos horas de programación. Por Radio Fe y Alegría 106.1 FM, El Nula. Llegamos una tarde más a tu programa Fuera de Lugar. Desde ya saludando a toda nuestra población hermosa que nos sintoniza la tarde.

0: Bueno, y seguimos hoy un programa especial de niños. Bueno, seguimos hoy disfrutando de estos pequeños. Así que muy atentos. Recordando también que llegamos bajo la dirección de Vidalina Campos, coordinación José Leonel Gutiérrez, producción y conducción Miraim Hernández y quien les habla, esta servidora Dairis Cobos. 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Gracias a ellos llegamos a ustedes cada tarde y desde ya disfrutamos de estos temas musicales. No he dejado de escribirte. Pero estamos súper activos por el 0412-742-6551. Repito, 0412-742-6551. Si quieren escuchar un tema en especial, reportar sintonía o saludar a alguien, con gusto lo complacemos.
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0: Bueno, escuchamos los melódicos, amiga.

0: 5:14, 2:14 de la tarde. Seguimos disfrutando de estos temas musicales.
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0: En tu programa Fuera de Lugar con Miraima Hernández y Dairis Cobos.
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0: Y también agradeciendo a quienes forman parte de tu programa. 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

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Estás a tiempo de terminar el bachillerato con fe y alegría. 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